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0: 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Jugo Tampico Galón, 3.79 litros, 44.50. 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Arroz Norbert, 906 gramos, 17.50.
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5: Son las 7:04.
6: 31 grados Celsius
5: es la temperatura.

0: Rodríguez califica a ciudadanos como prostitutas de la política. Esto tras los resultados electorales. En la siguiente de nuestras notas de titular, estabilidad política de Coahuila fortalece confianza de los inversionistas, afirma Héctor Rodríguez. Confirman feminicidio en Allende, pareja de la víctima ya fue detenida. Detienen al chofer de autobús en retén militar de Allende, transportaba a dos migrantes ocultos. Además, durante el fin de semana, lamentablemente, se registra el suicidio número 20. Más adelante, con los detalles.
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0: ¿Qué tal, amigos? Es un gusto, 7:05 p.m. y mi nombre es Emanuel Moreno. Para mí todo un gusto estar aquí presentes con ustedes a través de la 97.9 FM, así como también de nuestra página de Facebook, en la cual te recomiendo seguirnos. Agradecemos que no haya publicación, que compartamos, que no tenga pues una reacción por parte de ustedes, algún comentario, alguna opinión, o por qué no, alguna crítica. Y justamente también tenemos una aplicación la cual puedes descargar. Su nombre es Grupo Región. Está disponible en tu dispositivo iOS o en tu dispositivo Android. Es totalmente gratis. Además, suele ser muy fácil interactuar con ella y pues de bajo peso en el almacenamiento. Así que si gustas pues informarte con nosotros, tenemos bastantes medios, por supuesto, también una página de Facebook, www.coahuilacapitalcoahuila.com.mx. Así que bienvenidos a esto que es Región Informa Piedras Negras. Hoy 8 de junio se celebró a nivel mundial y por supuesto en nuestro país el Día Mundial de los Océanos. Aquí tienes, pues te dejo el siguiente dato. México, nuestro país, es prácticamente el único que tiene un océano para él solo. Un océano exclusivo. ¿De cuál estamos hablando? Por supuesto, del Mar de Cortés. También conocido como el acuario del mundo por su enorme biodiversidad. Así que toma relevancia este día donde los mexicanos nos lucimos. En nuestro país se luce al ser el único en el mundo que tiene un mar para sí mismo. ¿Qué si no somos privilegiados los mexicanos? 7:07 p.m. Rápidamente en las cuestiones del peso contra el dólar. Bueno, el día de hoy 17.46 pesos es igual a un dólar en las casas de cambio. Se cotiza en un promedio general de 16.60 pesos a la compra y en 17.40 pesos a la venta. Vamos rápidamente a los puentes internacionales. Estamos visualizando en este momento el puente internacional número 2, el cual, bueno, mantiene bastante tráfico. Esto en lo que sería la ruta fiscal, aquí en el Boulevard Carranza, así como también el Boulevard Centenario y en el Libramiento Fausto Z. Martínez, el cual, pues, como te comento, presenta bastante tráfico. Mantenga su precaución. Este sector, bueno, suele tener bastante consideración en este tema del tráfico. Ahí nuestros vecinos de la CROC, nuestros vecinos de la Presidentes, también de la Ramón Bravo, suelen transitar muy seguido y es como conectan con Piedras Negras. Y regresando al tema de los puentes, bueno, en la fila Centri se encuentra totalmente despejado por el puente internacional número 2. Vamos rápidamente al puente internacional número 1, que se encuentra totalmente lleno, hasta dos cuadras de filas. Puente internacional número 1, de Piedras Negras hacia Higo Paz, completamente lleno, aproximadamente una hora para cruzar hacia las condiciones. Y de regreso, digo, pasas de Tierras Negras, pues bastante fluido el tráfico. 7:09 p.m, vámonos al pronóstico del tiempo. Actualmente la temperatura es de 30 grados Celsius y tenemos un cielo bastante nublado en algunas zonas de Piedras Negras. Pareciera que vienen las lluvias. Te estaremos informando a través de nuestra página de Facebook cualquier actualización. Esto derivado de Protección Civil. Tenemos un viento de hasta 35 kilómetros por hora. ¿Y qué nos espera para el día de mañana? Bueno, 25 grados Celsius como mínima, 34 grados Celsius como máxima, con 40% en las posibilidades de lluvia para mañana martes. Próximo miércoles, 24 grados Celsius como mínima, 35 grados Celsius como máxima. Se van a continuar con estas condiciones nubladas, con este calor, con este bochorno. Así que mantenga sus precauciones porque mañana sube la temperatura un grado. Hemos estado entre 31, 32, 34 como hoy, pero mañana 35. Y atención porque para este fin de semana regresan las posibilidades de lluvia. 7:10 p.m. Y empezamos con información de carácter local. Tenemos bastante de los temas para hablar y empezamos con nuestro bloque de noticias en cuestión a lo policiaco. Y venimos precisamente de un domingo bastante movido. Un domingo donde se nos solicitó efectuar nuestro derecho y nuestra obligación como ciudadanos coahuilenses. Un domingo donde muchos de nosotros tuvimos que hacer filas, donde a pesar de que varios adultos mayores asistieran en punto de las 8:00 a.m. a sus casillas, bueno, se presentaron bastantes retrasos. Esto en la mayoría de las casillas, nosotros sondeamos alrededor de 7 y en las 7, pues abrieron hasta las 8:30, 8:40, por diversas cuestiones. Vamos con el delegado de la Fiscalía Región Norte 1, quien nos tiene pues el recuento de lo acontecido durante el domingo 7 de junio. Te adelanto que una persona en el municipio de Allende fue sancionada al ser descubierta violando la ley seca.

0: Bueno, como anunció el fiscal general, Federico Fernández Montañez, se implementó un operativo de seguridad conjuntamente con la Secretaría de Seguridad Pública, las autoridades de los tres niveles de gobierno, todos abocados a garantizar, en este caso, la seguridad durante el pasado, los pasados comicios. Y bueno, afortunadamente podemos reportar un saldo blanco en cuanto a temas o incidencias que tengan que ver con la participación, en este caso, de algún hecho ilícito derivado de las elecciones.
1: ¿Ni denuncia ni detenido?
0: No hubo denuncias, no hubo detenidos, unas elecciones que transcurrieron en orden y en paz, y bueno, pues este es lo que podemos informar.
2: ¿También se cumplió con la ley seca?
0: Se cumplió con la ley seca, hubo una sola detención en el municipio de Allende, derivado de venta, pues en este caso sin permiso, transgrediendo la disposición legal. Bueno, pues la persona fue puesta a disposición del Ministerio Público.
3: Siete de la tarde con 13 minutos. Vamos directamente a la siguiente información en cuestión policial. ¿Qué es lo que está pasando en lo siguiente? Bueno, tenemos el tema donde también pues aconteció un hecho que, aunque no sea muy preciso comentarlo al ser este un noticiero de opinión, pues no me queda otro que lamentar esta que se vivió durante el pasado viernes en el municipio de Allende. Hoy confirman un feminicidio. Esto, pues, de una pareja, de un hombre que, pues, ataca a quien fuera en ese momento, pues, su cónyuge. Y justamente, la Fiscalía General del Estado confirmó que la muerte de la mujer registrada en el municipio de Allende, pues se trató de lo ya mencionado, ¿verdad? Luego de las investigaciones y la necropsia de ley. Esto se determinó derivado a esto, pues la víctima fue privada de la vida por su pareja sentimental. El presunto responsable durante el fin de semana fue detenido y puesto a disposición de un juez. Ayer fue trasladado aquí a Piedras Negras y lo informó el delegado de la Fiscalía Región Norte 1, Rigoberto Rodríguez Ríos. El funcionario también explicó que las características encontradas en el lugar de los hechos, así como las lesiones que presentaba la mujer, permitieron establecer una línea de investigación que apuntaba hacia este sujeto. Escuchemos.
0: Bueno, días pasados se informó oportunamente sobre el fallecimiento de una persona del sexo femenino. Por las características de encontradas en el sitio, así como ciertos datos que presentaba en su cuerpo, la víctima pues se determinó ya con la necropsia de ley que había sido atacada, en este caso por su pareja sentimental, la privó de la vida. Sobre esa base se integra una carpeta de investigación por parte del Centro de Justicia y Empoderamiento de la Mujer por el delito de feminicidio. Se solicita un mandamiento de captura al ser identificado plenamente responsable. Se lleva esta petición ante el juez de control, otorga la orden de aprehensión y es ejecutada por elementos de la Agencia de Investigación Criminal. El día de ayer se pone a disposición del juzgado de la adscripción a la persona, en este caso del sexo masculino, que privó de la vida a la víctima.
2: ¿Qué arrojó la necropsia de la isla?
0: Bueno, fue una asfixia, la causa de muerte, en este caso pues la agresión derivada de pues una contienda, en este caso de obra, entre la víctima y el imputado, derivó pues la pérdida de la vida.
1: Es decir, pelearon.
3: Siete de la tarde con 16 minutos. Así como lo escucho, lamentablemente este tipo de acciones pues se siguen presentando aquí en Piedras Negras. Lamentable estos hechos, pues estas situaciones que pues están viviendo. Vamos rápidamente al siguiente de los temas. También esta mañana pues el propio delegado de la Fiscalía Región Norte 1, Rigoberto Rodríguez Ríos, nos informó sobre También una persona que se encontró durante el fin de semana, derivado que se registra el suicidio número 20 en lo que va del año aquí en Piedras Negras. Los hechos se registraron en un domicilio de la calle Viesca de la colonia Valle Escondido, donde Juan Carlos fue encontrado sin vida. Y como siempre lo menciono cuando damos este tipo de notas, es lamentable. Y te reitero, el número de la vida es 800-911-2000. Así como también tenemos el de emergencias, 911. Y en caso de tener algún familiar que ha mencionado, o si tú también has mencionado que tiene alguna intención sobre atentar contra su vida, no nos lo podemos tomar a la ligera, no nos lo podemos tomar como que está jugando. Se han hecho estadísticas, estudios, y se menciona que las personas que pues han atentado contra su vida normalmente suelen comentarlo, suelen dar algunas señales antes de los hechos, y pues eso es algo bastante, bastante grave. Está aconteciendo en nuestro estado, en pues en nuestras Piedras Negras. Van 20, el año pasado fueron 36. Van 20 casos. Estamos a mitad del año. Y esto no, pues sencillamente no se puede tomar a la ligera. Ya las autoridades pues están tomando cartas en el asunto, pero pues sin duda nosotros que tenemos vía directa con nuestros familiares, nuestros amigos, pues no hay que concentrarnos solamente en cosas laborales o dejar cosas de lado, porque esto pues al final de cuentas no podemos vivir siendo fríos con el prójimo. Escuchemos lo siguiente, que es el delegado de la Fiscalía Región Norte 1.
4: Una persona del sexo masculino es localizado por familiares en posición dorsal. En este caso de la necropsia arroja que la persona pues presentaba una asfixia como causa del fallecimiento, esto por ahorcamiento. De las investigaciones resulta pues que la persona se priva de la vida mediante este mecanismo que es el ahorcamiento.
1: ¿Cuántos suicidios llevamos en la ciudad?
4: Hasta el momento se han contabilizado 20 aquí en la localidad de Piedra Negra.
1: ¿Se han registrado algunos intentos de suicidio?
4: Así es, más de 40 intentos de suicidio.
1: ¿Se lleva a cabo algunos programas por parte de la Secretaría de Salud?
4: Existe la Secretaría de Salud conjuntamente con otras dependencias, entre las cuales participa incluso la Fiscalía, en un programa de salud mental, programa que está destinado a personas que padecen pues alguna situación de estrés o alguna situación que los haga tomar este tipo de decisiones. La idea es empoderarles, sacarles de ese estado, pues en este caso de afectación emocional, que les lleva precisamente a tomar esas determinaciones. Entonces pues, se exhorta a la población para que puedan acudir ante dichas dependencias en el centro de salud a requerir ayuda para el caso de que detecten algún familiar que presente alguna situación, pues en este caso que tenga tendencias.

0: 7 de la tarde con 21 minutos y aprovecho estos segundos antes de irnos a un corte para mandar un saludo a Holman Saúl. Él pues es un radio escucha y un seguidor en nuestra página. Le mandamos un saludo también a Luis Ángel Ortiz, el señor Luis Ángel Ortiz, que nos ha estado mandando mensajes y pues reportándose ahí, emitiendo su opinión. Muchas gracias. Vamos directamente a un corte.
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9: Son las 7:24.
10: 31 grados Celsius
9: es la temperatura.
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0: 7 de la tarde con 25 minutos. Estamos de vuelta en esto que Región Informa, Piedras Negras. Y justamente continuamos con las noticias en cuestión policial. Esta mañana en el municipio de Allende fue pues asegurado un camión de la empresa Frontera, en el cual pues transportaban a dos migrantes. Los hechos fueron así, ahí en Margarita de Allende, donde pues hay un filtro militar, se le detuvo a los choferes. Creo que es algo normal, algo que acontece día a día, y notaron que estaban algo nerviosos. Después de esto, pues elementos del ejército mexicano, al inspeccionar el camión, notan que en el camarote pues estaban dos personas migrantes. Este caso pasa a la Fiscalía General de la República. El camión ya se ha asegurado cerca de las instalaciones, así como también estos dos migrantes y los propios choferes. Esto ha acontecido en Allende, como te estaba mencionando. 7 de la tarde con 26 minutos. Es momento de irnos a otro rubro de la información. Y continuamos con otro de los temas bastante relevantes. Bueno, hay diversas reacciones derivadas de estos resultados durante el domingo. Una de estas y las más polémicas es que Jacobo Rodríguez llama al 50%, alrededor de 35,000. No, ¿cuál 50%? Exactamente, prácticamente 35,000 personas de sus ciudadanos, de su pueblo, los llama prostitutas políticas. A ver, ¿estoy mintiendo? Esto suena incluso algo ilógico. Suena algo como una fake news. Suena a declaraciones grilleras. Pero no. Esto es 100% real. Es 100% verídico. Y corresponden a los resultados emitidos el día de ayer por parte de las preliminares, donde pues posicionaban a Guillermo Ruiz Guerra como el diputado electo por Piedras Negras. Aunque usted no lo crea, había esta frase en un programa de entretenimiento de un canal. Bueno, aunque usted no lo crea, escuchemos.
1: A cambio de votar por alguien. Yo no sé cómo es posible, yo no sé cómo pueden celebrar un triunfo electoral sabiendo que fuiste una prostituta política, literalmente. O sea, estás comprando amor. Estás comprando amor. Eso es ser una prostituta de la política.
0: Siete de la tarde con 28 minutos. Pues esas son las reacciones de nuestro alcalde, de nuestro presidente, de el dirigente que tenemos aquí en Piedras Negras, de quien seguramente muchos de esas 35,000 personas que votaron por Memo Ruiz, pues también votaron por él, dándole la victoria, dándole la confianza, y pues lo que sería solicitando de su administración para Piedras Negras, de esas 35,000 personas, 35,000 nigropetenses que en algún momento confiaron en él. Bueno, hoy se convierten en lo que él menciona como prostitutas de la política. 7 de la tarde con 29 minutos. ¿Y por qué esto resuena tanto? Porque en efecto hubieron muchas reacciones por parte de los candidatos también que perdieron o que quedaron en segundo, tercer lugar, de funcionarios, de gente de Morena, y créame, nadie, a excepción con Jacobo Rodríguez, se le ocurrió o le nació ofender a los ciudadanos. Esto, si fuera alguien que no se dedica a ser funcionario público, que no se dedica, pues, a hacer una labor por su ciudad, fuera tomado como un insulto, sí, pero se trata del presidente de Piedras Negras, el alcalde de la ciudad. Escuchemos en contraparte cuál fue el mensaje de Mayra Rubí, ex candidata a esta, pues, diputación local.
2: Ya lo dije en una entrevista, reconocemos la tendencia a nivel estado, pues no favorece a este movimiento. Sin embargo, en lo personal, quiero hacer este en vivo para todas esas personas que confiaron en este gran proyecto, para todas esas personas que estuvieron durante 30 días apoyándonos en toda la campaña. Para esas personas, hasta ahorita, como va el conteo, casi las 18,000 personas que votaron libre y valientes por...
0: Siete de la tarde con 31 minutos. Creo que esa es la reacción esperada, esa es la reacción acorde, eso es lo que te esperas de un funcionario. Lamentablemente, al parecer, y todo indica, según varios expertos, varios, pues, aquellos amantes de la política, así como también, por supuesto, a nuestros ciudadanos que nos comentan ahí en Facebook, seguramente uno de los enemigos que tuvo Mayra Rubí Rangel durante su campaña fue su propio partido. Fue el propio Jacobo Rodríguez, que no fue capaz de guardar silencio, no fue capaz de estar sin controversia, de mantenerse, pues, a un nivel profesional, aunque sea un mes. En este mes, pues, subieron de todo, de todo. Así lo acontecido durante la noche de ayer. ¿Qué situación? ¿Qué es lo que pasó aquí en Piedras Negras? Es momento de irnos a otro de los temas, bueno, otras de las reacciones. Vamos ahora con Héctor Rodríguez. Él es expresidente de Canaco, Piedras Negras, así como también, bueno, empresario. Él dirige las tiendas, muy buenas, por cierto, de El Mirador, estos centros comerciales que por más de, pues, 5 décadas han surtido de lo necesario a los nigropetenses. Esta reacción que, pues, representa alguna opinión, pues, de lo que sería una IP, una inversión privada. ¿Qué es lo que nos comentan? Escuchemos.
3: Claro que sí, Manuel. Pues mira, de antemano lo que vimos nosotros fue una elección que se llevó con tranquilidad, con mucha civilidad, con madurez política de parte de la ciudadanía y de los propios partidos políticos. Yo creo que esto es muy importante, lo cual demuestra la solidez, pues, de lo que es el ambiente de seguridad que se vive en el estado, y la solidez también del ambiente político que se vive en el propio estado. Por otro lado, bueno, pues, el pueblo habló. El pueblo aprobó las gestiones de una cantidad importante de alcaldes, y por otro lado también reprobó algunas otras gestiones de otros alcaldes y representantes políticos. Y en el caso del gobernador, pues yo creo que el mensaje es contundente. El pueblo aprobó la gestión del gobernador Manolo Jiménez, aprueba las políticas, sobre todo en el sentido de la seguridad que tenemos en el estado, de la certeza jurídica para las inversiones, del ambiente de seguridad también, pues, para seguir trabajando en los temas económicos que tan relevantes son para nuestro estado y nuestras ciudades. Y que, bueno, pues yo creo que en ese aspecto, pues, Coahuila sale triunfando. y yo creo que se manda un mensaje muy importante a nivel nacional, sobre todo, como digo, en los temas de seguridad y de atracción de nuevas inversiones. Los inversionistas, cuando van a tomar decisiones, se fijan mucho en los temas políticos, en la aprobación del gobierno del estado, en la aprobación de los alcaldes, y yo creo que en ese sentido pues es positivo para todos los ciudadanos de Coahuila. Así es, pues, como digo, yo creo que es positivo, yo creo que se avala de parte de la ciudadanía la gestión del gobernador Manolo Jiménez. Y como digo, independientemente de las diferencias que son naturales y que las hay dentro de la población, ¿verdad? Yo siento que el gobernador está bien posicionado con la gente, que la gente le dio un voto de confianza el día de ayer para que siga llevando a Coahuila por buenos caminos, que se mantenga la seguridad, como digo, que esa es la base de cualquier cosa. Si no hay seguridad, no hay desarrollo económico, no podemos tener vida social, no se pueden hacer muchas cosas. Y yo creo que en ese sentido, Coahuila tiene la solidez para seguir creciendo. Claro, estamos pasando un bache económico que viene derivado de cuestiones internacionales, ¿verdad? Y federales también, como lo hemos expresado algunos empresarios aquí en nuestra frontera, ¿verdad? Pero siento yo que hay la madurez y la solidez para seguir trabajando por un mejor Coahuila, y en el caso de Piedras Negras, pues también seguir trabajando para seguir teniendo una ciudad segura y

0: 7 de la tarde con 37 minutos, pues ahí como lo escucha. Ahí la información. Bueno, también nos gustaría saber tu propia opinión. Nos encantaría que nos comentaras cómo te sientes con esta pasada elección. ¿Cómo te sientes? ¿Cómo la viviste? ¿Qué es lo que te deja? ¿O qué recomendación darías, por supuesto, al actual diputado? Nuestro centro de mensajes es el siguiente. Es atención 878-119-4334. 878-119-4334. ¿Alguna denuncia ciudadana? O, pues por supuesto, algún comentario. Estaremos pendientes. 7 de la tarde con 38 minutos. Momento de irnos a un corte. Esto es Región Informa Piedras Negras. Regresamos, por supuesto, con información estatal.
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0: 7 de la tarde con 39 minutos, 30 grados Celsius.
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5: Son las 7:41.
6: 31 grados Celsius
5: es la temperatura.
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0: La Autónoma de Coahuila va a abrir una tercera vuelta de admisión del 11 al 15 de junio. Esto para aspirantes que no lograron ingresar en las etapas anteriores. Adriana Centeno, directora de Asuntos Académicos de la UADC, informó que la disponibilidad de espacios va a depender de las escuelas y facultades que aún cuenten con lugares vacantes.
7: Va a haber una tercera vuelta, solo algunas escuelas y facultades abren, lo sabemos hasta el día de inicio, que es del 11 al 15.

0: Será vuelta a los aspirantes que no hayan quedado en la primera o en la segunda por diversos motivos, ¿verdad? Y la publicación de resultados es el 22 de junio y el pago para la inscripción para quienes sean aceptados en la tercera vuelta es del 22 y 23 de junio. Y su entrega de documentos es del 3 al 7 de agosto.
1: Y dentro de nuestra información estatal, hay una de las cuestiones que también es relevante. Y bueno, estamos a pocos días de la, pues, lo que sería de el Mundial. Y justo tenemos distintas reacciones, pues, positivas de lo que sería el próximo evento, pues, con bastante relevancia. Vamos a escuchar lo siguiente. Se trata de Edgar Veloz. Él es el director de las primarias del estado de Coahuila y justamente pues nos habla de este tema. Nos menciona que habrán permisos para que los maestros implementen clases personalizadas con esta temática futbolera.
2: Siempre en ese tipo de actividades se busca mecanismos también para que las comunidades escolares pues seamos parte de la fiesta, ¿no? Es una manera también de generar identidad nacional y convivencia dentro de las comunidades educativas. Todo siempre debe ser de una manera organizada, sin caer en cuestiones pues de desorden, ¿no? Sí, de hecho, pues ya desde ahora, por ejemplo, en la semana pasada que fue el Consejo Técnico de los Maestros, ya por ahí en algunos que me tocó visitar y en otros observar las evidencias, ya incluso los maestros van trabajando bajo este tema futbolero, las sesiones adecuando los temas, es parte de la fiesta mundialista y debe ser pues, un momento de algarabía también, ¿no? Es otra forma de aprender, de conocer, incluso es un momento propicio para que los niños pues vayan identificando los países, las banderas, los himnos, los idiomas y demás, ¿no?
3: ¿Y cultura general?
2: Exacto, cultura general.
3: ¿No se afectaría la educación?
2: No, la realidad.
1: 7:44 PM. Continuamos con información estatal. La protección efectiva de los humedales representa uno de los mayores desafíos para garantizar la disponibilidad de agua, así como también la conservación de la biodiversidad en nuestro país. Esto lo afirmó Teresa Sousa, abogada ambiental y estudiante de doctorado del Instituto de Geografía de la Universidad Nacional Autónoma de México, quien visitó Cuatro Ciénegas para impartir una serie de pláticas dirigidas a distintos sectores de la comunidad.
4: Invitaron a dar una serie de pláticas con diferentes grupos, desde chavos del CEBETA, el mismo personal de la CONAMP y hoy con los de la Brigada Coyote de Vigilancia Comunitaria Ambiental y las chavas de Educación Ambiental sobre cuál es el derecho al agua, el derecho humano al agua y el derecho humano al medio ambiente sano, pero sobre todo enfocado a cuáles son las herramientas que tenemos en materia de conservación y protección de humedales y áreas naturales protegidas. Yo soy Teresa Sousa, soy abogada ambiental y estoy haciendo el doctorado en la UNAM en el Instituto de Geografía, específicamente sobre qué instrumentos tenemos para proteger a los humedales y un poquito tratando de pensar cómo podríamos reformar nuestras leyes e instituciones para protegerlos mejor. México es el segundo país con más humedales protegidos del mundo, o sea, es con más sitios Ramsar del mundo, abajito del Reino Unido. Sabemos que tenemos una riqueza impresionante de áreas naturales protegidas, de biodiversidad, de sitios Ramsar, pero la pregunta es qué pasa después, ¿no? O sea, está muy padre que sepamos que tenemos tantas áreas naturales protegidas y que tenemos tantos sitios Ramsar, pero la pregunta es cómo logramos que esto sí se traduzca en una mejor conservación y una mejor protección de nuestro patrimonio natural para esta y las generaciones futuras.
1: Bueno, continuamos con la información estatal y justo, bueno, qué afortunados de vivir en nuestro país. Ya lo comentaba, pues prácticamente empezando el noticiero, qué afortunados como mexicanos, muy bien que tengamos tantos humedales, pero pues hay que fomentar también el cuidado de cada

uno de nosotros que le damos a nuestros espacios naturales. ¿Qué más nos gustaría? Pues estar en países del primer mundo como Estados Unidos, donde uno sale a caminar y ve que las zonas aledañas de sus ciudades no están usadas como basureros clandestinos. Aquí en Piedras Negras apenas ves estos desiertos, estas zonas aledañas, y no hay lugar, no hay metro que se salve, pues, de nuestra contaminación. Ahí la información estatal. Vamos con lo siguiente: el desarrollo de una elección en tranquilidad en nuestro estado es posible gracias al clima de paz y, pues, al propio estado de derecho que guarda la entidad, derivado del trabajo institucional que se lleva a cabo en la mesa de seguridad encabezada por el gobernador Manolo Jiménez Salinas. Esto lo opinó el magistrado presidente del Tribunal Superior de Justicia de Coahuila de Zaragoza, Miguel Felipe Meriallo

0: Coahuila siempre ha sido un estado que tiene elecciones libres, democráticas, seguras. Es un estado que tiene una alta participación ciudadana en elecciones locales y federales. El día de hoy me parece que tenemos un clima de, como siempre, de tranquilidad, de paz, de civilidad, de estado de derecho, lo que permite a las familias de todo Coahuila, de Torreón en este caso, venir a votar en calma, traer a sus hijos para que empiecen también a conocer este ejercicio de emitir el voto como buen mexicano, buena mexicana que debemos pues crear. Así que Coahuila está en paz. Hemos hecho un trabajo coordinado por el gobernador de Coahuila para que en la mesa de seguridad y paz todas las instituciones pues pongamos nuestra parte, nuestras obligaciones, para que el clima de civilidad, de democracia, se pueda dar en todo el estado.
1: Siete de la tarde con 49 minutos. En lo siguiente, bueno, estamos viviendo una jornada electoral tranquila y en paz, donde están saliendo mucha gente a ejercer su derecho al voto en todas las regiones de la entidad. Esto lo expresó el gobernador Manolo Jiménez Salinas al asistir a la casilla correspondiente a emitir su voto en esta jornada electoral.
2: Jornada electoral tranquila, en paz, donde está saliendo mucha gente aquí en todas las regiones de Coahuila. Y bueno, nos tocó votar a nosotros en Saltillo. Y bueno, ya venimos aquí con la familia para ejercer nuestro voto. Y bueno, pues es importante recalcar que es una jornada electoral tranquila, en paz, sin incidentes. Y bueno, pues
3: ¿cuál es el llamado?
2: Es parte de la dinámica de Coahuila, es parte de la seguridad, la calidad de vida que tenemos. Bueno, estamos contentos de que se esté llevando a cabo de esta manera este proceso electoral.
3: ¿Hay algún llamado a las fuerzas políticas a conducirse con civilidad, digamos?
2: Pues lo hemos hecho desde que iniciaron las campañas, incluso antes de que iniciaran. Era importante que este proceso electoral estuviera siempre a la altura de las y los coahuilenses, y salvo 2-3 incidentes menores durante la campaña, yo pienso que hoy se está concluyendo positivamente este proceso electoral.
1: Y continuamos, vamos al mundo deportivo con esto que es Resumen Estadio.

0: BBVA México anunció que a partir del próximo 11 de junio pondrá a la venta las esperadas monedas conmemorativas de oro y plata acuñadas por el Banco de México con motivo del Mundial 2026. La serie incluye piezas inspiradas en las tres ciudades sede del país, Ciudad de México, Guadalajara y Monterrey. En sus diseños podrás ver monumentos emblemáticos, símbolos de nuestra fauna, identidad cultural y los logotipos oficiales que la FIFA diseñó para cada sede. Las piezas estarán disponibles tanto para clientes de BBVA como para el público en general en sucursales seleccionadas de las ciudades sede, Ciudad de México, Guadalajara y Monterrey. El Papa León XIV recibió una playera de la selección mexicana de fútbol durante el vuelo que lo trasladó de Roma a Madrid. La camiseta fue entregada por la periodista mexicana Valentina Alarraqui, quien obsequió el jersey oficial que utilizará el combinado nacional en su debut frente a Sudáfrica el próximo 11 de junio. Empleados del SoFi Stadium de Los Ángeles votaron a favor de utilizar una huelga durante el Mundial, que se inicia este jueves, al no ser atendidas sus demandas salariales y contra la presencia de la agencia migratoria ICE en el recinto. El sindicato, que representa a unos 2.000 trabajadores de las concesiones de comida y bebida y las suites del estadio, dijo que el 96% de los votantes se pronunció a favor de la posibilidad de declararse en huelga. Este lunes está programado continuar con las negociaciones a escasos días de que se realice el primer juego del Mundial en territorio estadounidense, el 12 de junio, entre la selección local y Paraguay. La Ciudad de México escribió una nueva página en su historia al conseguir el récord Guinness de la ola humana más grande del mundo fuera de un estadio, un acto masivo que reunió a miles de personas sobre Paseo de la Reforma en medio de la expectativa por el inicio de la Copa del Mundo. La hazaña superó ampliamente la marca obtenida por Lisboa en 2007, cuando más de 8.000 personas participaron en una ola colectiva dentro de un parque público. Además, el antecedente global de 150.000 asistentes ocurrió dentro de un estadio, situación que distingue el récord conseguido por México al desarrollarse en espacios urbanos abiertos. Para Grupo Región, Natalia Cepeda.
1: Siete de la tarde con 53 minutos. Bueno, te recuerdo que esto es Región Informa Piedras Negras, y justamente, y para terminar este espacio de noticias, hoy quiero mandar un grato saludo, así como también una felicitación a alguien bastante alguien bastante importante para mi familia, y es Emi. Ella es una de mis primas, la cual pues era la menor, la consentida de muchos de los tíos y tías, así que muchas felicidades hoy por tus cumpleaños. ¿Cuántos? Bueno, dicen que eso no se le dice a una dama, dicen que eso no se le pregunta a una dama. Ella en este momento se encuentra en la universidad, así que muy bien, mantiene orgulloso mi tío Gerson Sánchez Luna. También le mando un gran saludo, un gran aprecio a mi tío Gerson, por supuesto a mi tía Juani García Moreno. Y bueno, Emiret, muy feliz cumpleaños, espero que ahí en la universidad te la hayas pasado muy bien y que mi tío ya te esté preparando una carnita, o muy seguramente, conociéndolo, ya fue este fin de semana. Este fin pasado pues ya te preparó algo. Así que muchas felicidades, te quiero mucho, y sigue siendo la hija, la estudiante y la mujer valiosa que eres. 7:55 PM, con este mensaje me despido. Mi nombre es Manuel Moreno, Juan Montero en los controles, bajo dirección general de David León Rosales, dirección editorial de Juan de León Estrada. Esto es Región Informa Piedras Negras, a través de la 97.9 FM.

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3: Son las 7:57.
4: 31 grados Celsius
3: es la temperatura. 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
3: Son las 8:19.
4: 31 grados Celsius
3: es la temperatura.

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6: Son las 8:40.
7: 31 grados Celsius
6: es la temperatura.

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2: 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Son las 8:55.
3: 31 grados Celsius
2: es la temperatura.

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5: Son las 9:19.
6: 30 grados centígrados
5: es la temperatura.
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4: Son las 9:39.
5: 29 grados centígrados
4: es la temperatura en tu región.

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5: Son las 9:56.
6: 29 grados centígrados.
5: Es la temperatura en tu región.

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2: Son las 10 en punto.
3: 29 grados centígrados
2: es la temperatura en tu región.

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2: Es la 1:19. 28 grados.

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2: Es la 1:38. 28 grados.

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2: 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Es la 1:53. 28 grados.

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2: Son las 2:21. Temperatura en tu región. 27 grados.

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3: Son las 2:40. Temperatura en tu región: 27 grados.
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2: 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Son las 2:53. Temperatura en tu región: 27 grados.
3: Ay, pedida.

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2: Son las 3:19. Temperatura en tu región: 27 grados.

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2: Son las 3:38. Temperatura en tu región, 27 grados.

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2: 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Son las 3:55. Temperatura en tu región, 27 grados.

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2: Son las 4:20, temperatura en tu región, 27 grados.

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3: Son las 4:39. Temperatura en tu región, 27 grados.

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2: 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Son las 4:55. Temperatura en tu región, 27 grados.

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2: Son las 5:20. Temperatura en tu región. 27 grados.

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2: Son las 5:38 minutos. Temperatura en tu región. 27 grados.

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2: 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Un concepto original de Grupo Región. 5:53, temperatura en tu región, 27 grados.

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4: Son las 6:21. Temperatura en tu región. 27 grados.

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3: Son las 6:39 minutos. Temperatura en tu región, 27 grados.

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2: 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Son las 6:56 minutos. Temperatura en tu región. 26.

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1: Vámonos.

0: de Fútbol FIFA 2026. La Policía Estatal de Jalisco despliega más de 15,000 policías. La Coordinadora Nacional de Trabajadores de la Educación, la CENTE, bloquea accesos a medios de comunicación. La presidenta Claudia Sheinbaum asegura: no vamos a caer en provocaciones. Histórico, 51% de participación ciudadana en la elección del pasado domingo, rompe Coahuila, récord en elección de legisladores locales. Gobierno estatal estuvo al margen de la elección, señala el subsecretario Diego Rodríguez Canales. Coahuila y Durango muestran que se puede ganar a Morena, esto dice el gobernador del vecino estado, Esteban Villegas. Borran del Congreso al Partido Verde y al PAN. Emerge nuevas ideas. Luego de finalizado el proceso electoral en donde se renovó la legislatura del estado, el gobernador Manolo Jiménez Salinas convocó a todas las fuerzas políticas a darle vuelta a la página y a cerrar filas para, en equipo, continuar haciendo de Coahuila el mejor lugar para vivir. Ayer, dijo el gobernador, vivimos una gran fiesta democrática, un proceso electoral en paz y tranquilidad, donde en prácticamente todas las casillas del estado todo fluyó correctamente, sin problemas, con algunos percances menores a los que se les puso orden de inmediato, señaló, lo que le da garantías a la gente, porque en Coahuila trabajamos para tener un estado en paz, manifestó. Destacó que en el proceso del pasado domingo hubo un 51% de participación ciudadana, cifra mayor que en otros procesos de esta naturaleza, lo que equivale a más de 1,250,000 votantes. Dijo que el resultado de este proceso, las y los candidatos de la Alianza Ciudadana por la Seguridad, integrada por el PRI y la Unidad Democrática de Coahuila, resultaron ganadores al sumar en conjunto 700,000 votos, lo que representa un 58% de la votación de manera aproximada. Agregó que el segundo lugar obtuvo 330,000 votos, que representan un 27% de los sufragios. El alcalde de Saltillo, Javier Díaz, presentó la nueva página de internet de la Dirección de Turismo Municipal, una herramienta digital que pone al alcance de la ciudadanía y visitantes toda la información relacionada con las actividades, eventos y atractivos turísticos en la capital de Coahuila. Díaz González comentó que a través de esta nueva plataforma disponible en turismosaltillo.gov.mx se busca fortalecer la promoción turística de la ciudad mediante un espacio práctico y accesible que integra la oferta de la cadena de valor de este sector. Lo que buscamos, dijo Javier, es concentrar en un solo sitio los eventos, las diferentes atracciones y todo lo que sucederá en Saltillo en materia turística. Tenemos mucho que presumir y un punto muy importante es que quienes nos visitan pueden disfrutar de nuestra ciudad con tranquilidad, seguridad y paz, comentó el alcalde. Esta madrugada trascendió la detención de los hermanos Tania y Antonio Flores allá en la región carbonífera, de acuerdo a material que se aprecia en sus propias páginas de Facebook. Habrían sido detenidos de manera inicial en Musquis por una infracción de tránsito. Sin embargo, después de agredir a elementos de las fuerzas de seguridad, habrían sido detenidos y trasladados hasta el municipio de Sabinas, donde estarían en este momento a disposición de la agencia del Ministerio Público. De manera oficial aún no se da a conocer información, más adelante le estaremos actualizando. Bueno, pues esta y otra información hoy aquí en Fuerte y Claro. Yo soy Juan de León y lo invito a que me acompañe las siguientes dos horas para mantenerse bien informado.
1: Muy buenos días. Esto es Fuerte y Claro, un espacio informativo de Grupo Región para todo Coahuila. Acompáñanos las siguientes dos horas con la información más relevante ocurrida hasta el momento. 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Desde Torreón, para la laguna de Coahuila y de Durango, por la 103.5 de FM. 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
0: Ya son las 6 de la mañana con 9 minutos, 7 de la mañana con 9 minutos en el norte del estado. Muy buenos días. Les saluda Juan de León este martes 9 de junio del 2026, y esto es Fuerte y Claro, un espacio informativo de Grupo Región. Hoy 9 de junio se celebra a quienes llevan por nombre Efrén. Bueno, pues a los Efrenes y a todas y todos los que tengan algo que celebrar el día de hoy, pues una gran felicitación. Aprovecho para felicitar a nuestro amigo y compañero de los medios, Sergio Albizu, que el pasado sábado fue papá. De nueva cuenta tuvo una niña, una pequeña. Están muy contentos. Platiqué con él apenas hoy en la mañana. Una gran felicitación a Sergio y a su señora esposa. Y nuestros mejores deseos ante la llegada de este nuevo miembro de la familia. Siempre son bendiciones. De una niña, bueno, siempre es una niña, ¿verdad? Para los papás siempre una niña es una niña. 6 de la mañana con 10 minutos, 7 de la mañana con 10 minutos en el norte de nuestro estado. Tenemos 19 grados de temperatura en este momento aquí en el corazón del centro histórico de la capital del estado. Una mañana nublada aquí en el sureste, por lo menos. Al sur, en Derramadero, 18 grados, Arteaga, 19, Ramos Arizpe y General Cepeda, 20 grados centígrados. Parras de la Fuente, el Pueblo Mágico, 21 grados la temperatura. Piedras Negras y Acuña arrancan esta jornada con 26 grados. Allá en la región centro, Monclova con 24, Sabinas y San Juan Sabinas en la Carbonífera, 25 grados centígrados. San Buenaventura, 26, Cuatro Ciénegas, 24, y Torreón, la Perla de la Laguna, 25 grados centígrados. Para saber cómo estará el resto del día, Angélica Costa y los detalles del pronóstico del tiempo.
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2: Amigos, ¿qué tal? Me da mucho gusto saludarlos. Ya es martes 9 de junio y estos son los detalles del clima. ¿Me acompañas? En Saltillo, el día de hoy, máxima de 28 grados, mínima de 18. Durante el día, parcialmente soleado, cálido, rico, muy agradable. Por la noche, parcialmente nublado. La posibilidad de lluvia, a comparación del día de ayer, se reduce a 25%. Muy bien. En Parras de la Fuente, 30 la máxima, mínima de 19. Durante el día, parcialmente despejado, muy cálido, muy agradable. Por la noche, principalmente claro. Y la posibilidad de precipitación, 55%. Para Monclova, en este martes, 34 grados como temperatura máxima, mínima de 22, espera que marque el termómetro. Durante el día, una buena cuota de sol, muy cálido. Por la noche, parcialmente nublado y la posibilidad de precipitaciones de 25%. Muy bien, en Torreón, 35 la máxima, mínima de 24. De un cielo soleado, pasaremos a parcialmente nublado. Estará cálido, rico, muy agradable. Por la noche, principalmente nublado. Prepárese, la probabilidad de lluvia continúa elevada, 55%. Para Piedras Negras, 37 grados como máxima, mínima de 25. Durante el día, parcialmente soleado, muy, muy cálido, muy agradable, y por la noche, parcialmente nublado. La posibilidad de precipitación, 55%. Vámonos hasta 24 ciénegas, 33 grados la máxima, mínima de 21 durante el día. Vamos a tener periodo de nubes y sol, estará muy agradable. Por la noche parcialmente nublado, la posibilidad de lluvia se reduce a 19%. Muy bien, en Ciudad Acuña para este martes 34 grados como máxima, mínima de 25 durante el día, principalmente nublado. A pesar de eso estará cálido, rico, agradable. Por la noche de igual modo nuestro cielo principalmente nublado, posibilidad de precipitación continúa elevada, 55%. Va para Monterrey, le comento, en la Sultana del Norte se espera que el termómetro alcance una máxima de 22 grados, mínima de 20 durante el día, soleado, muy cálido, muy agradable. Y por la noche nuestro cielo parcialmente nublado, la posibilidad de lluvia se reduce a 25%. Nos vamos a Concepción del Oro, Zacatecas, máxima de 25 grados para este martes, mínima de 13 durante el día, parcialmente despejado, muy cálido, muy agradable. Y por la noche parcialmente nublado, posibilidad de lluvia continúa elevada, 80%. Amigos, estos son los detalles del clima.
0: Seis de la mañana con 14 minutos, 7 de la mañana con 14 minutos en el norte del estado. Gracias, Angélica Costa, que siempre nos tiene al tanto de las condiciones del clima. Y es momento de ir rápidamente a un resumen de lo más destacado de la información internacional y nacional. Desde el Palacio del Congreso de los Diputados, el Papa León XIV se dirigió a los políticos españoles en el marco de su visita a España. Antes de dirigirse al Congreso, el Papa se reunió brevemente con el presidente Pedro Sánchez y luego saludó a algunos de sus colaboradores. El presidente dijo que fue un honor mantener este nuevo encuentro con el Papa, con quien detalló compartió el compromiso de defender el valor de las migraciones y los derechos de todas las personas. España seguirá apostando por el diálogo, el multilateralismo y el entendimiento entre los pueblos, dijo. Durante su intervención en el Congreso, el Santo Padre enfatizó la importancia que tiene la migración hoy en día, así como la diplomacia en épocas de guerra y diferencias. La elección presidencial de Perú 2026 se definirá por un margen mínimo. A más de un día de la jornada electoral, el conteo de votos sigue avanzando y la diferencia entre los dos candidatos es tan reducida que aún no existe un ganador oficial. Los peruanos acudieron a las urnas para elegir a quién encabezará el gobierno durante los próximos 5 años, en una contienda marcada por la polarización política y una intensa expectativa sobre los resultados finales. Los datos publicados por la Oficina Nacional de Procesos Electorales muestran una competencia voto por voto entre Keiko Fujimori y Roberto Sánchez. Durante las primeras horas del escrutinio, la candidata de Fuerza Popular apareció con una ligera ventaja. Sin embargo, conforme se incorporaron actas procedentes de distintas regiones del país, la distancia entre ambos contendientes se redujo significativamente. A 2 días del inicio de la justa internacional de fútbol, la Policía Estatal de la Secretaría de Seguridad de Jalisco despliega a más de 15,000 policías. La Secretaría informó que para el aeropuerto del Estadio Guadalajara, el Fan Fest, varios hoteles y puntos de entrenamiento, los uniformados estatales implementarán un esquema de anillos de vigilancia en varios niveles: inmediato, mediato, lejano y de refuerzo. Además, se informó que la vigilancia será por tierra, aire y agua para Puerto Vallarta, Ajijic, Chapala, Tequila y otros destinos turísticos que se espera sean visitados por cerca de 3,000,000 de personas. Cabe recordar que la Secretaría de Seguridad establecerá un dispositivo estratégico denominado Última Milla en la zona del Bajío, que contempla modificaciones a la circulación, filtros de acceso y restricciones viales en los alrededores del Estadio Guadalajara. Presidenta Claudia Sheinbaum encabezó el abanderamiento de la selección de fútbol de México, que va a participar en esta competencia internacional la tarde de ayer lunes en Palacio Nacional. El arribo de los jugadores se registró minutos antes de la 1:00 p.m, hora en la que estaba previsto el encuentro de los jugadores con la mandataria. En este contexto y de cara a la inauguración de este torneo el 11 de junio, la titular del Poder Ejecutivo Federal confirmó que verá el primer partido desde el Fan Festival instalado en el Zócalo capitalino. Al respecto, declaró que en los siguientes días se dará a conocer la logística para el ingreso a la Plaza de la Constitución, debido a que actualmente hay un blindaje a los alrededores debido a las manifestaciones de la disidencia magisterial de la Coordinadora Nacional de Trabajadores de la Educación. ante el amago de esta organización sindical de la CENTE de extender sus protestas hasta el 11 de junio, el día de la inauguración de esta justa internacional de fútbol, la presidenta Claudia Sheinbaum insistió en que su gobierno no caerá en provocaciones. Viene el 10 de junio también y es un escenario especial para que haya provocación, pero no vamos a caer en ellas, dijo, y en referencia a la conmemoración del halconazo, la represión estudiantil ocurrida el 10 de junio de 1971. Acusó en este contexto que existen grupos ajenos al magisterio disidente que buscan que las manifestaciones sean contenidas con actos represivos por parte de las fuerzas policiales para que este sea el escenario en el que inicie el mundial. La polémica en torno al estatus migratorio de los gobernadores de Sonora, Alfonso Durazo, y de Tamaulipas, Américo Villarreal, sumó un nuevo capítulo luego de que el Departamento de Seguridad Nacional de Estados Unidos dijese que ambos cuenten con un permiso especial de ingreso al país, conocido como parol por beneficio público significativo. La aclaración surge después de versiones periodísticas que señalaron que ambos mandatarios habrían perdido sus visas estadounidenses por razones de seguridad, pero conservarían acceso a territorio estadounidense mediante un mecanismo migratorio extraordinario. De acuerdo con una respuesta oficial difundida tras una solicitud de información realizada por un medio estadounidense, ni Durazo ni Villarreal cuentan con este tipo de autorización. Ya son las 6:19, 7:19 en el norte del estado. Vamos a ir en un momento más a una pausa comercial. Regresando, hay mucha, pero mucha información.
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4: Son las 7:21. Temperatura en tu región. 27 grados.

0: 15. Ahí nos puede enviar usted sus mensajes, sus comunicaciones, sus saludos, sus si quiere usted felicitar a alguien, cualquier comunicación que usted quiera enviar, ahí nos la puede enviar. Repito, 844-155-6915. El consejero presidente del Instituto Electoral de Coahuila, Oscar Daniel Rodríguez, destacó la alta participación ciudadana registrada durante la jornada electoral del pasado domingo para renovar el Congreso del Estado, al señalar que se alcanzó un 51% de votación, una cifra histórica para una elección en la que únicamente se eligieron diputados locales.
1: La jornada electoral fue una jornada electoral tranquila, una jornada electoral muy participativa. Este tema lo quiero resaltar porque es importante decirlo. Desde 1991, en una elección para únicamente legislativo, no había habido un resultado tan bueno como el que tuvimos el día de ayer. Es decir, tuvimos el 51% de la votación de la participación ciudadana, y esto es un gran acierto de parte del Instituto Electoral. Lo que veníamos diciendo, los llamados que hicimos a la ciudadanía, los acuerdos que firmamos de participación ciudadana, todo eso pues rindió frutos, y el día de hoy tenemos una jornada pues muy, muy alta de participación en este año. Entonces, eso sí lo quiero destacar, solo quiero, quiero que esto pues es importante para los coahuilenses, porque confirmaron ese compromiso democrático que siempre dijimos que tenían, y que luego otros decían, no, pues siempre llega muy poquito la votación, y ese gran reto, sí era el gran reto, la participación, y en esta ocasión los coahuilenses cumplimos, y cumplimos de la mejor manera posible. Entonces,
0: son las 6 de la mañana con 25, 7 con 25 en el norte del estado. La participación ciudadana del 51% registrada en la elección de diputados locales representa una muestra de confianza de los coahuilenses en las instituciones electorales y en las condiciones de seguridad del estado. Esto lo dijo ayer el subsecretario de gobierno, Diego Rodríguez Canales, quien además rechazó las acusaciones sobre una presunta intervención gubernamental durante el proceso y aseguró que la administración estatal se mantuvo al margen de la contienda.

0: Este, claro que el gobierno del estado se deslinda de cualquier operación como la que mencionas, este, judicial en este sentido. Creo que tenemos un gobernador que es el gobernador más ciudadano en la historia de Coahuila, que como lo dijo ayer, hizo un llamado a la ciudadanía que pueda atender, este, la votación, y pues naturalmente, este, no fue así. Pero creo que es el mensaje más contundente, hay que ser claros. Una participación del 51% de la población en una elección de congreso local te habla de todos los coahuilenses volcados a la urna. Fíjense, la última elección de congreso fue así intermedia, fue del 39%, la elección de gobernador del 58%, la elección presidencial y de diputados y senadores fue del 65%. Hoy tenemos al 51% de la ciudadanía yendo a las calles, que también es un gran mensaje, la confianza que hay en el Instituto Nacional Electoral, la confianza que hay en el Instituto Estatal Electoral, en los tribunales federales, en los tribunales locales. Creo que la ciudadanía vivió una fiesta en Coahuila con los conatos típicos que existen entre los partidos.
1: 6:27, 7:27 en el norte del estado, que no se le haga tarde. Bueno, pues esta elección, esta jornada electoral, dejó fuera del Congreso local al Partido Verde y al Partido Acción Nacional. En relevo, pues emerge esta nueva fuerza política llamada Nuevas Ideas. Jessica Rosales nos tiene la información.
2: La elección de diputados locales de 2026 no solo confirmó el dominio electoral de la coalición PRI-UDC en los 16 distritos de mayoría, sino que perfila una profunda reconfiguración del Congreso del Estado, donde el Partido Acción Nacional y el Partido Verde Ecologista de México desaparecerían por completo de la integración legislativa, mientras Nuevas Ideas emerge como una nueva fuerza con representación. Las diputaciones de representación proporcional serían asignadas una vez concluidos los cómputos oficiales y realizado el procedimiento legal correspondiente. La integración representa cambios significativos respecto a la actual legislatura. Con los resultados preliminares, frente al dominio de la mayoría del PRI, Morena conservaría presencia legislativa, mientras que el Partido del Trabajo y UDC mantendrían representación en el Congreso local. La principal novedad sería la llegada de Nuevas Ideas, partido que en su primera participación estatal alcanzó 73.582 votos, equivalentes al 5.89% de la votación, lo que le garantizaría representación en el Congreso local y lo colocaría como la tercera fuerza política de Coahuila. En contraste, el PAN registró uno de los retrocesos más severos de su historia reciente en la entidad, con 27.016 votos, equivalentes al 2.16% de la votación, quedó por debajo del umbral del 3%, y de confirmarse la asignación proyectada, perdería toda presencia legislativa. La situación resulta particularmente relevante porque en la actual legislatura el PAN cuenta con representación derivada de la elección anterior, por lo que por primera vez en varios años quedaría fuera de la integración del Congreso del Estado. También desaparecería la representación legislativa del Partido Verde Ecologista de México, aunque actualmente cuenta con una diputación local. En esta elección obtuvo 32.533 votos, equivalentes al 2.60% de la votación, insuficientes para acceder a una posición de representación proporcional. Movimiento Ciudadano, por su parte, alcanzó 24.617 votos, equivalentes al 1.96%. Aunque históricamente no ha tenido presencia dentro del Congreso, los resultados lo mantienen sin posibilidades de acceder a una curul. Otro dato significativo es el comportamiento del voto nulo, con 64.401 sufragios, equivalentes al 5.17% de la votación, superó individualmente al PAN, al Partido Verde Ecologista, Movimiento Ciudadano, al Partido del Trabajo y a México Avante. En el caso de México Avante, partido político local, este obtuvo apenas 7.264 votos, equivalentes al 0.58%, por lo que perdería su registro estatal. A diferencia del PAN, del Partido Verde y Movimiento Ciudadano, que conservarán su registro nacional y podrán participar en futuros procesos electorales, México Avante quedaría fuera del sistema de partidos de Coahuila. Reportó para Grupo Región, Jessica Rosales.
1: Son las 6:30, 7:30 en el norte de nuestro estado. Ya está Víctor Barrón. Vamos hasta la región lagunera ya con mi compañero Víctor Barrón, que pues platicó con el gobernador de Durango, Esteban Villegas, y quien señala que este carro completo obtenido el pasado domingo por el PRI es algo que se veía venir, dado, dice, que en la entidad hay un gobernador que ha hecho bien las cosas, como Manolo Jiménez, y demuestra también que, como ocurrió en Durango, se puede derrotar a Morena. Víctor Barrón, muy buenos días.
3: Muy buenos días, licenciado Juan de León. Lo mismo al público de Fuerte y Claro en todo el estado de Coahuila. Pues efectivamente el día de ayer el gobernador de Durango, Esteban Villegas, tuvo agenda en la laguna, precisamente del lado de la vecina entidad. Y bueno, pues un tema obligado era la cuestión de las elecciones, recordando que en el 2022, precisamente Villegas Villarreal, pues propinó con ese triunfo, pues la primera de las derrotas aparatosas de Andy López Beltrán como operador de Morena, sonando a nivel nacional fuerte esa derrota del partido Guinda en la entidad duranguense, cuando, bueno, Esteban Villegas derrota a la candidata de Morena y sus aliados Marina Vitela. Y bueno, ayer, como usted bien lo resalta, comentó pues con lo que se dejó ver el domingo 7 de junio en Coahuila, pues se demuestra que es posible vencer a Morena. De eso habló aquí el mandatario estatal, a quien vamos a escuchar.
4: Yo estoy bien contento porque... Miren, ya se veía venir el carro completo porque primero Coahuila nunca ha perdido, el PRI nunca ha perdido en Coahuila. Tiene una estructura muy fuerte, muy sólida, muy bien estructurada, ha tenido buenos gobernadores. Miguel Riquelme fue muy buen gobernador, Manolo que está arrancando ya prácticamente, pues ya más hecho, ya más sentado en su responsabilidad. Ha sido un muy buen gobernador, está muy bien calificado. Creo que la gente le refrendó su apoyo. Entonces, felicidades a todo el priismo de Coahuila. Y bueno, se demuestra una vez más que otra vez, después de Durango, se demuestra otra vez que sí se les puede ganar. Yo creo que para los partidos que se sienten intocables o para los partidos que se sienten que las tienen todas de ganar, aquí está el mensaje tanto en Durango como en Coahuila, que se les puede ganar.
1: Son las 6:33, 7:33 en el norte del estado. Bueno, pues ahí está la opinión de el gobernador vecino, Esteban Villegas, del estado de Durango, quien señala lo anterior. Y es que después de este proceso electoral, pues Coahuila, Víctor Auditorio, se convirtió o llegó a la conversación nacional. Ayer el expresidente Vicente Fox, pues a través de su cuenta de X, envió una felicitación al Comité Ejecutivo Nacional del PRI, diciendo que pues le daba gusto este tema, pues comunicadores como Chumel Torres, Pedro Ferriz, etcétera, pues están platicando de esto. El tema llegó a la mañanera y le preguntaron a la presidenta pues que qué onda con las quejas estas que traían quienes dicen que hubo irregularidades. Dijo la presidenta, para eso están los tribunales. No se montó al tema, dijo, para eso están los tribunales. Pero hoy nuestra entidad está en la conversación nacional con este carro completo que le aplicó esta alianza entre el PRI y la UDC a la alianza que conforman Morena y el Partido del Trabajo. Víctor Barrón, gracias, como siempre, un saludo allá a la región lagunera.
3: Un saludo para todos ustedes, muy buenos días.
1: Gracias, son las 6:35, 7:35 en el norte de nuestro estado. ¿Hasta dónde vamos con Emanuel? Ya está Emanuel Moreno. Bueno, pues son las diferentes reacciones y pues no se puede pedir peras al olmo, dice el refrán. El domingo por la noche, después de esta paliza que le propinaron a su candidata, porque él la hizo su candidata allá en el distrito número 2, el alcalde Jacobo Rodríguez, pues salió a hablar en su realidad. Él tiene dos planos de la realidad real, que es la que no le gusta, y tiene Jacobolandia, que es la que él construye a través de sus redes sociales y de lo que pues se imagina, de lo que se imagina y de lo que piensa. Bueno, desde ahí dijo que quienes habían votado por el PRI eran unas prostitutas electorales. Emanuel Moreno con la información. Muy buenos días, Emanuel.
5: Hola, ¿qué tal, licenciado? Muy buenos días. Es un gusto para mí saludarlo en esta mañana de martes. Y así es. Bueno, aquí en Piedras Negras hay una gran política, una gran polémica en las redes sociales después de estas declaraciones durante el fin de semana de Jacobo Rodríguez, donde en una de estos en vivos que últimamente está realizando en las noches, pues menciona que las personas que votaron por el PRI aquí en la ciudad son prostitutas políticas. Licenciado, le recuerdo que 35,000 personas son las que votaron por el PRI, además de, pues, el Distrito 2 es prácticamente el municipio de Piedras Negras solamente, es decir, pues está ofendiendo a sus ciudadanos, a gente que votaron por él, a personas, a nigropetenses, y pues sencillamente es una situación que los propios, pues, aquí ciudadanos no le han perdonado en redes sociales. Ahora sí que está fuertísima la polémica, está esta situación, y justamente vamos a escuchar pues lo siguiente, esta reacción de Jacobo Rodríguez, esta molestia que emite.
6: A cambio de votar por alguien, yo no sé cómo es posible, yo no sé cómo pueden celebrar un triunfo electoral sabiendo que fuiste una prostituta política, literalmente. O sea, estás comprando amor. Estás comprando amor. Eso es ser una prostituta de la política.
1: Son las 6:38, 7:38 en el norte del estado. Bueno, pues esta es la forma en que Jacobo Rodríguez es un particular manera de ver la democracia. Cuando él ganó, entonces, o cuando votan en favor de su partido, entonces las cosas están bien, los ciudadanos son inmaculados. Pero cuando votan en contra de su partido, porque hay que recordar, y no solamente su partido, en contra de él, esta votación, muchos de los ciudadanos que acudieron a votar en favor de cualquier partido que no fuera Morena y PT, pues acudieron en una parte importante a calificar la gestión de Jacobo, y él les dice prostitutas. Y ha dicho ayer o antier, vi en la conferencia que tiene todas las mañanas, que alguien le volvió a preguntar que si se iba a reelegir, y él dijo que sí. Ojalá que el electorado de Piedras Negras no pierda de su memoria esta referencia, Manuel.
5: Licenciado, en las redes sociales, le reitero, la población está molesta. En los comentarios, en las publicaciones, hemos visto pues diferentes personas distintas que hacen un comentario mencionando, a ver, tanto me he cuidado como para que me ofendan así, pues no, ¿verdad? Además de esto, está en lo correcto, licenciado, él reiteró que su objetivo en las próximas elecciones es reelegirse como alcalde de Piedras Negras.
1: Bueno, un día, quién sabe si andaría en sus cabales, pero un día dijo que quería ser gobernador.
5: Sí, es correcto, licenciado.
1: Imagínense, diciéndole prostitutas y prostitutos a los ciudadanos que salieron a, pues, ejercer de manera libre su voto, y que no va en concordancia con ni con el instituto político que postuló a Jacobo, ni con la gestión de Jacobo, que ha sido un verdadero desastre. Emmanuel Moreno, gracias como siempre, un saludo, muy buenos días.
5: Muy buenos días, licenciado, un saludo hasta Saltillo y por supuesto a todo el auditorio.
1: Gracias, son las 6:40, una pausa y regreso.
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2: Son las 7:42.
3: 26 grados
2: es la temperatura.
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5: 6 de la mañana, son las 6:45, 7:45 en el norte del estado, y como todos los martes y todos los viernes, hoy es martes, tengo a mi amigo Néstor Hurtado con sus sencillas palabras, que nos habla pues de temas de interés general. Mi querido Néstor, muy buenos días.
6: Mi querido amigo Juan, ¿cómo estás? Muy buen día, un gran martes a todas y a todos, como siempre, un placer enorme saludarlos.
5: Gracias, gusto de saludarte. ¿Qué tenemos, Néstor, esta mañana de martes?
6: Gracias, Juan, pues bueno, un análisis obligado es el resultado del proceso electoral que celebramos en Coahuila el pasado domingo 7 de junio, y antes que nada, hay que decir que pues no nos alcanzaría el tiempo para analizar todos los ángulos y todas las perspectivas, pero en este espacio haremos el esfuerzo de resaltar algunos de los aspectos que considero más relevantes. De entrada y en primer lugar, Juan, ahora sí que digamos dándole un orden de importancia, me gustaría felicitar al Instituto Electoral de Coahuila, a su presidente Daniel Rodríguez, a su secretario ejecutivo Gerardo Blanco, así como a todos los profesionales que integran a este organismo autónomo, ya que sencillamente impusieron un récord de votación en estas elecciones intermedias, que bueno, al menos tenía más de 35 años que en una elección considerada huérfana no se cruzaba el porcentaje del 40% de participación. Para ser exactos, desde 1991 a la fecha no se brincaba el 39% el rango de participación ciudadana, y el pasado domingo participamos el 51%, es decir, más de 1,244,000 coahuilenses salieron a ejercer su derecho. Por eso toca reconocer antes que nada a las autoridades electorales. Así como a veces criticamos o señalamos, ahora que cumplieron, toca aplaudir esta coordinación de esfuerzos entre autoridades, ciudadanía, cámaras empresariales y organizaciones civiles, entre muchos actores más. El reto, sin duda, es mantener este paso. Y bueno, en el terreno partidista ya se dijo mucho, pero la fortaleza del PRI Coahuila es realmente sorprendente, y aunque se debe a muchos factores, para mí el principal factor o el más indispensable es el refrendo o el aval al gobierno del priista Manolo Jiménez, asimismo a las bondades que se derivan del esquema de seguridad estatal, que debo de decir que aquí sin duda se concentra gran parte del apoyo hacia dicho partido. Y fíjense algo que llamó mucho mi atención también, que fue un factor indispensable, fue que los primeros días de campaña las encuestas, recordarán, marcaban una tendencia clara a favor del PRI, siempre estuvo pero noté que entre 15% y 25% del total del universo de encuestados estaba indecisos. Pero bueno, al calor de las campañas, el tema que sacudió al país, como los escándalos de Rocha Moya, luego en Sonora y luego Tamaulipas, hicieron que esos indecisos al final se inclinaran por el PRI. Un ejemplo claro entre varios, pero uno que también me llamó mucha atención fue el Distrito 9 de Torreón, en donde se enfrentaron Verónica Martínez del PRI y Antonia Tolini de Morena. Y en las encuestas de las primeras semanas de campaña, Verónica siempre le sacó entre 18 o 20 puntos con un 15-20% de indecisos. Y al final, después, insisto, de estos escándalos a nivel nacional, ganó exactamente por 40 puntos. Es decir, los indecisos se inclinaron hacia el PRI. Y recordarán, amigos, que en estas cápsulas editoriales vaticinamos, lamentablemente para Morena, que estos escándalos de la 4T y sobre todo de la mala pericia presidencial no le iban a afectar a sus aspirantes. En fin, el PRI está más fuerte que nunca, el gobernador cumple su misión y con baja o alta participación los coahuilenses avalan sus acciones de gobierno. Y bueno, lo comento porque en esas elecciones siempre decíamos, y me incluyo, que si arrasaba el PRI, también un factor iba a ser el nivel de abstención, pero el domingo pasado quedó claro que no fue así. Pues bueno, ya en tema gubernamental, digamos, no va a haber ningún sobresalto en el cierre de la administración del gobernador Manolo Jiménez.

0: en el enfoque de Morena es que sin duda su estructura es la más desaprovechada de la historia. Personalmente no coincido cómo con más de 400,000 beneficiarios con becas muy potentes del bienestar no consiguen más que el 26% de los votos. O alguien no está haciendo su chamba o alguien les está jugando chaco, que debo decir que por eso en estos espacios siempre he criticado el trabajo de su secretario de organización estatal, el señor Fernando Hernández, quien desde el 2017 al frente de la defensa y estrategia electoral, pues nada más no da una. Y fíjense, Fernando se lanzó de candidato casualmente en el distrito 11 de Torreón y apenas obtuvo 12,000 votos, o sea, ni en su distrito pudo operar contra los 36,000 de Hugo Dávila del PRI. Pero sin sudor, sin hacer nada, digamos, desde la maca, muy seguramente entre de plurinominal, porque eso sí se resistió. Entonces, a lo mejor pudiera ahí estar la explicación. Y el colmo de los males para los guindas, porque la dirigencia nacional los abandonó por completo. El mismo Andy López Beltrán, en plena campaña, decidió renunciar para ir a buscar fuero en Tabasco. O la flamante dirigente Ariadna Montiel, en lugar de venir a hacer campaña con sus aspirantes, me acuerdo que aquí había campaña, y ella prefirió irse a una marcha en Chihuahua, allá con esta Andrea Chávez. Y luego, desde otro ángulo, dicen que hubo anomalías, y no lo dudo, la verdad es que sí se documentaron algunos casos en algunos puntos, pero la Guardia Nacional, a la que incluso ese mismo gobierno le adjudicó facultades civiles en las zonas complicadas, jamás se paró, no se supo nada de la Guardia Nacional. En fin, la desunión y su mala organización, pues les pasó a la factura. Y la sorpresa para mí, ya en hablando de otros partidos, fue el partido Nuevas Ideas, quien demostró que no se necesita tanto reflector cuando se trabaja en campo o en territorio, ya que obtener más de 73,000 votos o más del 6% de la votación es algo realmente sorprendente para ser nuevo. Y bueno, la sorpresa negativa definitivamente fueron Acción Nacional y Movimiento Ciudadano. Simplemente vaya decepción que no alcanzaron ni el mínimo para mantener el registro estatal. Creo que ambas dirigencias tienen que renunciar cuanto antes por dignidad, ya que su chamba pues no ha sido nada capaz. MC, por ejemplo, pues digamos lleva mucho en el sótano de las preferencias, pero lo del PAN es escandaloso. Ahí queda claro que la dirigencia y sobre todo la chamba de su secretario, el diputado Aguado, él está más concentrado en sus planes personales que los del partido, porque no olvidemos que es el secretario general. Que bueno, también debo decir que hasta cierto punto me alegra que un tipo que lo único que sabe que es hablar no llegue al Congreso. El Verde en las mismas, pero bueno, creo que en ellos se lo ganaron a pulso por su narrativa tan contradictoria. Por ejemplo, en el 24 pues decían que eran verdes y que apoyaban a Sheinbaum y que eran 4T, y en esta campaña acusaron y señalaron a los aspirantes de Morena, y creo que por convencieros el pueblo pues los castigó. Y bueno, lo que hay que decir es que PAN, MC y Verde siguen con vida por ser partidos nacionales, pero ya no tendrán ese presupuesto estatal. En fin, lo que viene ya es concluir este proceso. Para concluirlo será la repartición de plurinominales, que serán 9 espacios, de los cuales, a reserva de cocientes, criterios o impugnaciones, en varias instancias creo que pudiera quedar así: 5 para Morena, UDC con 1, PT con 1, Nuevas Ideas con 1 y PRI yo creo que alcanzaría 1. Pero insisto, es meramente un pronóstico, porque esto siempre se define, Juan, en los tribunales. Y bueno, en fin, como notarán, quedan muchos ángulos pendientes, pero nunca acabaríamos. Lo que sí es que Coahuila decidió, y lo hizo con mucha fuerza y claridad, del rumbo que quiere para lo local.
1: Me queden claro, ahí está esta evaluación. ¿Qué hicieron los coahuilenses? Yo coincido, una parte importante me parece que es de quienes acudieron o acudimos a votar, pues fue una evaluación al gobierno de Manolo Jiménez. Hubo también, que me parece también, que tropicalizaciones en lo local. La candidata de Jacobo Rodríguez allá perdió de manera estrepitosa 2-1 con todo el impulso que tuvo de parte del alcalde abiertamente haciendo campaña por ella. Bueno, creo que si no hubiera hecho campaña por ella, a lo mejor otra historia hubiera sido, a lo mejor hubiera ganado, a lo mejor no hubiera perdido de manera tan estrepitosa. Y como dices tú, yo coincido, a estas...

0: estos números, a estas cifras, pues hay mucho material para el análisis, cosa que pues podremos ir haciendo de manera gradual. Por lo pronto nos deja estos datos, una gran participación fuera de lo común en un proceso de esta naturaleza, ¿verdad? Llegada de nuevos actores, como el caso de Nuevas Ideas, que lo hacen bien en esta primera elección, y la salida de otros, por lo menos del presupuesto, conservan su registro, pero el caso de México Avante, por ejemplo, pues fue debut y despedida. El caso de los quienes fueron de manera independiente, debut y despedida. Pero ya tendremos tiempo de estar hablando de todo esto. Por lo pronto, gracias como siempre, mi querido Néstor, un abrazo.
1: Nada que agradecer, Juan, un gran martes a todos, gracias por el espacio, estamos a sus órdenes como siempre.
0: Gracias, son las 6:55, 7:55 en el norte del estado. Una pausa y regresamos.
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3: 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Son las 7:56. 26 grados es la temperatura.

0: solicitando áreas para el intercambio de las estampitas para rellenar el álbum del fútbol, y estas jornadas estarán encabezadas por la presencia, estarán enmarcadas con la presencia de un jugador pues muy reconocido por su participación en el Santos Laguna, me refiero pues justamente a Rodrigo el Pony Ruiz, quien estará presente en Ciudad Acuña para convivir con los aficionados al fútbol del Santos Laguna y demás. Justamente esto nos platicó José González, quien es el director de la Dirección de Educación Municipal, quien nos menciona que bueno, pues toda esta jornada culminará con la proyección del partido México-Sudáfrica en la plaza, bueno, más bien la pista de atletismo Lalo Moreira, en donde se llevarán a cabo estas actividades dentro de este FanFest mundialista.
1: No, ahí está el Pony Ruiz. Viene aquí a acompañar al alcalde para ver el partido, la inauguración y el mundial. Que vamos a hacer un tipo fan fest. Bueno, o sea, es un fan fest. Lo vamos a hacer aquí en la pista. Se van a contratar pantallas. Va a haber muchas actividades deportivas. De hecho, una reta de FIFA. Y ahorita las barajitas estas del mundial que están de moda. Vamos a un módulo para que la gente haga sus intercambios. Pues va a ser actividad todo el día, va a haber retas. De hecho ya hay más de 30 escuelas confirmadas que van a participar ahí durante el día, y pues más que nada llevar el ambiente, la pasión del mundial y apoyar a la selección ese día. Totalmente gratuito. De hecho va a haber ahí unos stands de comida, esa gente pues va a vender, pero sí va a haber hidratación y todo eso, parte de ya del municipio, pero bueno, todo es gratis. Pony Ruiz, sí, de hecho ahí tenemos un videito, a ver si después ahí se los compartimos. El Pony Ruiz ya hablé con él, ya está listo y él llega ese día. Te digo, más que nada aquí en Acuña sabemos que también hay muchos aficionados del Santos, de la comarca lagunera, y
2: son las 7:02, 8:02 en el norte de nuestro estado. Bueno, pues me parece que en todos lados, ante la llegada de este torneo internacional de fútbol, pues hay ciertas expectativas, pero no veo, insisto, lo platicaba ayer o antier también con otras personas aquí, Ricardo, no veo el entusiasmo de, por lo menos, del mundial anterior celebrado aquí en nuestro país, y en donde pues las expectativas eran muy diferentes.
0: Sí, así es, creo que se han visto varios temas involucrados, desde las mascotas de Juan de León, que pues nos pusieron al jaguar y nosotros queríamos al ajolote, desde toda esta polémica que se ha dado con los organizadores de este torneo mundial, que bueno, pues han caído en varias polémicas, que tienes que pintar tu ciudad de morado, bueno, muchas cosas, además de todas las polémicas que se han estado involucrando en las sedes mundialistas, en este caso pues en Monterrey, que justamente pues ahora sí que están tratando de ocultar todos los sectores marginados con lonas para pues que los visitantes pues eviten pues ver pues las carencias que se tienen en estas sedes mundialistas en la Ciudad de México. Pues también se han dado este tipo de problemas. Esto no ha pues propiciado que se levante este ánimo, como bien lo mencionabas, por torneos mundialistas que hemos tenido anteriormente en México, y pues también al compartir sedes con los países del norte, en este caso Estados Unidos y Canadá, pues también ha propiciado este poco fervor. Creo que ha sido más el fervor por llenar el álbum del mundial que por en sí por el propio mundial o por ver algunos de los partidos. Pues en este caso pues iniciamos México Sudáfrica. Si bien no es un partido muy llamativo, pues se espera que sea la carta inicial, y la verdad que sí está dejando como que le falta algo, como que le falta más sazón a este mundial. Y pues te comentaba, pues todo esto se ha enturbicido por todas estas situaciones.
2: Así es, pero bueno, pues al margen de eso, quienes tengamos oportunidad de disfrutar de montarnos en esta fiesta, pues hagámoslo, disfrutemos los partidos, esperemos que pues la selección nacional haga un mejor papel que en todos los torneos anteriores. No se ve tan fácil. Dice el favorito Ricardo Ramírez, el favorito de Ricardo Guzmán, acá nuestro productor, para ganar el Mundial de Fútbol es México, nomás para que veas cómo andan las expectativas.
0: No, tenemos la esperanza de que nuestra selección nos dé un buen papel, de perdido, finales. Cuartos, sí, de final, estaríamos súper contentos. Pero bueno, pues vamos a desearles el mejor éxito del mundo. Nuestro corazón está con ellos, esperemos no nos decepcionen.
2: Así es. Ricardo Ramírez Guevara, gracias como siempre. Un saludo allá hasta la frontera de nuestro estado y de nuestro país con los Estados Unidos, allá donde empieza la patria, en Acuña. Muy buenos días.
0: Muy buenos días, que tengan un excelente martes, hasta luego.
2: Gracias, 7:05, 8:05 allá en el norte de nuestro estado. Y bueno, pues hay mucha información, vamos hasta la región lagunera con asadón en mano. Un sujeto intimidó a su pareja, pues lo que provocó que fuera detenido por las autoridades. Víctor Barrón nos tiene el reporte.
3: Señalado como presunto responsable de utilizar un asadón de 80 centímetros para amenazar a su pareja sentimental, un agresivo sujeto fue detenido este lunes por agentes de la policía de Torreón, así lo informó la corporación. Los hechos ocurrieron aproximadamente a las 12:10 horas en un domicilio de la colonia Eduardo Guerra, al suroriente de la ciudad. En el sitio, los oficiales fueron recibidos por la afectada, quien señaló directamente de agresión y amenazas a su esposo, identificado como Carlos N., de 49 años. La víctima narró que el individuo utilizó el objeto metálico para intimidarla, motivo por el cual reportó la situación en la línea de emergencias 911. En atención a lo anterior, los uniformados procedieron a la detención del masculino, mismo que fue puesto a disposición del Ministerio Público por los delitos que le resulten. Como indicio relacionado con los hechos, la Policía Municipal aseguró el asadón de metal sin marca visible. Para Grupo Región informó Víctor Barrón.
2: Son las 7:07, 8:07 en el norte del estado. La Fiscalía General del Estado confirmó que la muerte de una mujer registrada en el municipio de Allende fue clasificada como feminicidio, luego de que las investigaciones y la necropsia de ley determinaran que la víctima fue privada de la vida por su pareja sentimental. Vamos a escuchar lo que dijo al respecto el delegado de la Fiscalía Región Norte 1, Rigoberto Rodríguez Ríos.
4: Bueno, días pasados se informó profundamente sobre el fallecimiento de una persona del sexo femenino. Por las características de encontradas en el sitio, así como ciertos datos que presentaba en su cuerpo, la víctima pues se determinó ya con la necropsia de ley que había sido atacada, en este caso por su pareja sentimental, la privó de la vida. Sobre esa base se integra una carpeta de investigación por parte del Centro de Justicia y Empoderamiento de la Mujer por el delito de feminicidio. Se solicita un mandamiento de captura al ser identificado plenamente responsable. Se lleva esta petición ante el juez de control, otorga la orden de aprehensión y es ejecutada por elementos de la Agencia de Investigación Criminal. El día de ayer se pone a disposición del juzgado de la adscripción a la persona, en este caso del sexo masculino, que privó de la vida a la víctima.
5: ¿Qué arrojó la necropsia de la víctima?
4: Bueno, fue una asfixia, la causa de muerte, en este caso pues la agresión derivada de pues una contienda, en este caso de obra, entre la víctima y el imputado, derivó pues la pérdida de la vida.
2: Son las 8:09 en el norte del estado. Esta mañana, esta madrugada, allá en la región carbonífera, ya lo decíamos, fueron detenidos Antonio Flores y Tania Flores. Por lo que vimos en sus redes sociales, porque ellos hicieron esta transmisión, pues se aprecia que después de tener ahí una cuestión de carácter vial por una infracción, si con ellos, porque no queda muy claro, si con un chofer de ellos, después ellos, particularmente Tania, agrede de manera verbal, y vamos a escuchar ahorita ese fragmento, a los elementos de las fuerzas de seguridad, lo que derivó en una detención. Moisés Santiago Hernández, allá desde la región carbonífera, tiene los detalles. Moisés, muy buenos días.
6: ¿Qué tal, Juan? Muy buenos días, auditorio que nos escucha a esta hora. Pues sí, sigue la novela que se está viviendo en Musquis, Coahuila, esta madrugada, como bien lo comentas, una situación que pues generó polémica, porque incluso en las redes sociales ellos mismos, Tania y Tony, pues estaban transmitiendo una situación que en apariencia pues se trataba de una situación vial, como bien lo mencionaste, pero bueno, esto se genera en un tono pues un tanto, pues en un altercado, con malas palabras y de tal forma que en un tono de que a mí no me toques, yo soy intocable o cosas así, se pone contra los elementos policíacos. Hay que recordar que Tania Flores fue alcaldesa, pero no tiene fuero, no tiene fuero, así que por lo cual es una ciudadana y que en un momento dado, en este caso por faltas a la autoridad, pues puede ser remitida tal como sucedió. En el caso de Tony, bueno, también se puso ahí con los elementos policíacos y tenemos precisamente parte de lo que ocurrió esta madrugada, Juan.
7: Estás violando la ley. Tú estás haciendo abuso de autoridad.
8: Te pedimos la infracción.
7: Te pedimos la infracción y te negaste a hacerla. Déjate de chingaderas mejor, cabrón. Que el otro muy picudo no sabe ni qué. No sabe ni qué. No, tú respeta a los ciudadanos. Tú respeta. Tú. Nosotros te pagamos a ti. Nosotros te pagamos a ti. Tú. Tú eres funcionario público. No se le, tú eres funcionario público. Haz lo que quieras, cabrón. No, tú no me faltes a mí el respeto. Miren. Ah, bájame.
8: Seguro.
7: No. Ey, ni no, se te ocurra tocarme. Ni se te ocurra tocarme, pendeja.
8: Bájate.
2: 7:12 a.m, 8:12 a.m. en el norte del estado. Bueno, pues escuchamos estas palabras. Estos gritos son de la exalcaldesa de Musquis, Tania Flores Guerra, quien así se dirige a los elementos de las fuerzas de seguridad que en algún momento determinan pues detenerla, someterla. Entiendo, Moisés, más adelante, en un momentito más, vamos a tener, me parece que va a dar una declaración el fiscal general del estado, Federico Fernández Montañez, pero entiendo que hace unos momentos ambos fueron liberados ya de la agencia del Ministerio Público allá en el municipio de Sabinas, donde habían sido trasladados esta madrugada, Moisés.
6: Así es, efectivamente, se hizo una movilización porque incluso gente que todavía les cree y los apoya estuvieron por ahí en lo que es la fiscalía en Sabinas, en el lugar que se conoce como La Villita, donde se remite precisamente a los detenidos, y fueron liberados ya esta mañana, hace algunos minutos, lo cual pues manifiesta que las autoridades pues están de alguna manera otorgándoles esta libertad. Ya veremos la declaración o qué argumentos habrá para su liberación, o tal vez algunos cargos a los que se tenga que imputar a estos hermanos, que pues ha sido una polémica constante, Juan. Todo parece indicar que la novela sigue, tiene más capítulos, todavía no sabemos qué va a tramar esta pareja, pero bueno, ahí continúa la historia, Juan, y pues así es su manera de dirigirse a todo mundo, señalando que es libertad de expresión, pero más que nada, pues yo creo que son palabras muy fuertes las que se dicen, de tal manera que más que libertad de expresión, pues rayen otra cosa, ¿no?
2: Me llamó la atención que tras ser liberados y cuando ya se retiraban, la exalcaldesa se dirigió de manera agresiva también hacia Ángel Valdés, reportero, comunicador de Núcleo Radio, de la empresa Núcleo Radio y Televisión, y vi cuando elementos de las fuerzas de seguridad pues tuvieron que ponerse entre la exalcaldesa y Ángel, previniendo una agresión de esta hacia el reportero Moisés.
6: Sí, efectivamente, esa es su manera de tratar cuando algo cree que está en su contra, y la forma de dirigirse hacia quienes no le favorecen, bueno, así lo hacen de esta manera, y es muy normal en ellos hacer este tipo de acciones, lo cual pues pone precisamente a los medios de comunicación en una situación vulnerable, porque bueno, son violentos, como lo pudimos notar. De alguna manera, bueno, ahí está su actuar. En ese sentido, Juan, pues lamentable que sea así. En este hecho lo acabamos de notar, lo acabamos de ver, y ellos mismos lo transmiten en sus redes sociales, ¿no?
2: Pues las pruebas ahí están. Creo que no se lo puede hablar así a alguien, y creo que menos a una autoridad. Pero bueno, vamos a esperar también a ver qué más información surge. Insisto, en algunos momentos más seguramente tendremos ya alguna versión de las autoridades. Por lo pronto, gracias como siempre y hacemos contacto más tarde, Moisés, con otra información muy importante allá de la región carbonífera y de Grupo Región.
6: Claro que sí, y yo creo que por menos de eso, un ciudadano común ya estaría, yo creo que en el Cerezo, ¿no? Porque es lo que vemos en muchas ocasiones. Estaremos pendientes de lo que trascienda esta mañana, Juan.
2: Gracias, Moisés Santiago Hernández, allá desde la región carbonífera, cuando son las 7:15, 8:15 en el norte de nuestro estado. Todavía no tenemos comunicación con Ivonne. Bien, en tanto que tenemos, establecemos esta comunicación con Ivonne Aguilera, comentarles, el gobernador Manuel Jiménez, luego de este anuncio que hiciera ayer, fue entrevistado y ahí consideró que los resultados obtenidos por el PRI en la elección de diputados locales representan un refrendo ciudadano al trabajo que ha realizado su administración durante estos 2 años y medio. Escuchemos.
8: Hacer un agradecimiento a nuestra gente, a la gran mayoría de las y los coahuilenses, porque también siento esta elección como un refrendo a nuestro gobierno. Nosotros hace 3 años ganamos una elección donde hicimos el compromiso de consolidar a Coahuila como el mejor lugar de México para vivir con nuestras familias. Y si bien tenemos áreas de oportunidad, tenemos cosas por hacer, hoy sin duda, y si volteamos a ver a otros estados del país, sin duda Coahuila, nuestro estado, es uno de los mejores de todo México, y eso lo hemos construido en equipo, ciudadanos, sociedad civil organizada, iniciativa privada, y los tres órdenes de gobierno, jalando en equipo, jalando para nuestra gente, porque a mí no se me olvida. Porque soy gobernador y soy gobernador gracias al apoyo de nuestra gente, y la mejor manera de honrar la confianza de la gente es cumpliendo. Por eso, muchas gracias a esos 700,000 coahuilenses que yo también siento que refrendaron nuestro gobierno.
2: 7:17, 8:17 en el norte del estado. El presidente de la Coparmex Coahuila Sureste, Alfredo López Villarreal, señaló que la próxima legislatura en el Congreso del Estado tendrá el reto de fortalecer las condiciones que han convertido a Coahuila en un referente nacional en materia de desarrollo económico, seguridad, Estado de Derecho y estabilidad social.
9: Es ejemplo nacional en cuestión de materia económica, de desarrollo económico, de seguridad, de Estado de Derecho. Hay una tranquilidad, hay una paz aquí en Coahuila, y yo creo que es el gran reto que tiene la próxima legislatura de fortalecer eso que tenemos actualmente y ayudar a que pues, las cosas se den junto al sector académico, la empresa y la sociedad en general, ¿no? Que promuevan iniciativas que vayan acordes a pues, prácticamente a resolver los problemas que día a día acojan a la ciudadanía, y que esperemos que sus diputados realmente estén muy cerca de la ciudadanía, que escuchen sus propuestas o sus inquietudes para resolver con cosas concretas sus problemas y realmente vean resultados y que vean la labor de un diputado. Creo que el diputado hoy en día juega un papel muy muy importante para el quehacer político y social de México, y esperemos que pues estén a las alturas que nosotros esperamos de los perfiles que tiene o que debe representar un diputado.

0: ver y platicar hace un momento con nuestro corresponsal allá, Moisés Santiago Hernández, lo que inició como un tema de una infracción de carácter vial, pues terminó en una agresión abierta de parte de la exalcaldesa Tania Flores hacia los elementos de las fuerzas de seguridad, que en algún momento pues determinaron detenerla. Eso es lo que sabemos, eso es lo que vemos por sus redes sociales. Pues vamos a esperar la versión oficial de las autoridades. 7:20, 8:20 en el norte del estado. Vamos a ir a una pausa comercial y regresamos.
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7: Son las 8:22. Temperatura en tu región.
0: 27 grados.

0: nacional e internacional por el trabajo que se ha hecho aquí en el estado, la atracción de empleos, y creo que esos pueden ser factores fundamentales para que llegado el momento llegue a ser candidato. Puede empezar que los políticos que nos estén escuchando sean opositores, pues, a que pues que cada quien piensa lo que uno quiere, pues sí, pero también hay que fijarse también en lo que se ha hecho en Coahuila para poder llegar a esta, pues no conclusión, sino a este tema, ¿no? A nivel nacional suena fuerte y te dicho el nombre del Ejecutivo Estatal, que dicen, sería presidente Juan, presidente de los mexicanos, incluso como candidato independiente. Entonces, pues como dicen por ahí, aunque no es Inés, por ahí mero puede, es. Y el Salón Presidente, su Manolo Jiménez Salinas, destacó que eso ya lo debes de haber dado tú, que en el estado se vivió una jornada electoral ejemplar, en paz, con orden y tranquilidad, aunque bueno, los morenos dicen otra cosa. En otro orden de ideas, Juan, deben aceptar la militancia de Morena, que la plasmadora les pasó por encima y los apachurró toditito, y el revolucionario institucional fue el ganón al obtener las 16 diputaciones que estuvieron en juego. El líder nacional del tricolor, también Alito Moreno, ojalá no hubiera hablado, pero habló, y habló bien cuando dijo que dio cuenta que se llevaron el carro completo, es una ventaja amplia, y cierto que se dio un fuerte revés al partido oficialista que es Morena al ganarse 16 de 16 legislaturas en juego. La alianza PRIU de San Juan ganó todas las curules, y dijo, pues bueno, eso es interesante, es importante, y los de Morena luego como malos perdedores, pues ya empezaron a gritar y a patalear, pero bueno, es parte también del show electoral. En otro orden de ideas, la candidata que jugó cuadrangular, Juan, de home run, fue la periodista R. Cavazos del Bosque, al ser, de acuerdo a los numeritos casi finales, la candidata más votada desde siempre, con lo que pasará la historia, es decir, el número de votos que todavía no se sabe, los totales, el total, pues R. Cavazos fue lo que tuvo de las mujeres candidatas en Cuba, ella ha sido la que ha tenido pues más votos. Además, hablarte de que Jorge Abdala, exalcalde de San Pedro y delegado político en Cuatro Ciénegas, pues le ganó a los panistas cieneguenses. Abdala llevó sombras, es decir, gente que lo seguía para todos lados, él iba a los ejidos, iban tras él a los mismos ejidos y demás. Entonces, pero bueno, tuvo puede presumir que le ganó al Partido Acción Nacional 2-1 ahí en los ex Cuatro Ciénegas, y en San Pedro, Bastión Morenista. Bueno, desde que ganó Brenda Cecilia, cambiaron las cosas, pues ahí el Guti también respondió e hizo excelente de palacio política, igual que la alcaldesa Brenda Cecilia Huereca Hernández. Y nos podemos ir con el Chapo, que hizo buena chamba en Sabina Rosita, de Charo Villarreal allá en Acuña, donde lo enviaron de delegado. En total, que funcionó esta cosa. En Monclova, Frontera, voy a adelantarte algo, Frontera se perdió, lo perdió el PRI, y en un municipio de la región centro, aquí es donde, ojo, PRI, en municipios pequeños como Nadadores, Sacramento, La Madrid, se ganó con una diferencia mínima, por lo que yo creo que van a tener que redoblar esfuerzos para que crezca el número de votos, Juan.
1: Bueno, pues esto es parte de lo que ocurrió ahí en el marco de esta elección. Toño Zamora, gracias, como siempre, muy buenos días.
0: Hasta mañana.
1: Hasta mañana, son las 7 de la mañana con 31, 8 con 31 en el norte de nuestro estado, y bueno, pues estamos esperando tener comunicación en un momento más con nuestra compañera Ivonne Aguilera. Todavía no, en un momentito más vamos a tener comunicación con Ivonne Aguilera, antes con Osiris García, ¿verdad? Vamos a ir con Osiris en un momento más para pues platicar, como lo hacemos todos los martes y todos los viernes con Osiris. Los martes pues abordamos aquí sobre algunos puntos, los viernes se viene con la guitarra y hace sus conocidas parodias que, bueno, pues luego causan el disgusto de algunos de los protagonistas, pero pues les explicamos que como es la caricatura periodística, hombre, son parodias, es una manera diferente de decir lo que como comunicadores vemos, y pues la mayoría les gusta. La mayoría les gusta, de repente hay alguno que no, pero la mayoría se sube en el tren de las parodias que hace Osiris todos los viernes. Osiris, muy buenos días. ¿Ahí me escuchas, Osiris?
2: Yo te escucho.
1: Ah, yo también, ya te escucho fuerte y claro, por cierto.
2: ¿Me andas defendiendo vos o qué?
1: No, estaba haciendo el comentario de que todos los martes platicábamos de algún punto así y los viernes venías con la guitarra, y recordaba yo que pues la mayoría de quienes son protagonistas pues lo toman a bien porque entienden que es como una caricatura periodística, ¿verdad?
2: Sí.
1: Hay algunos que no tanto y bueno, pues luego, pero así es esto, ¿no? Ahora sí que no es una monedita de oro, ¿verdad?
2: No, y hay gente que tiene la piel muy delgadita también y se van a subir al carrusel pues que aguanten las vueltas.
1: Claro. Nada más. Claro, que ahora sí que el que dice Antonio Atolini, el que se sube se pasea.
2: El que se sube se pasea. Ya le tocó.
1: ¿Sí?
2: Ya le tocó.
1: Ya le tocó.
2: Pasearse.
1: ¿Qué tenemos esta semana, mi querido Siris?
2: No, pues nada más hacer una última recapitulación de esto. Estoy como crudo de elección, pues porque son demasiados números, demasiadas cosas que analizar. Ayer publiqué un video acerca de los del análisis de 150,000 votos más que obtiene, pues en este caso el PRI, la alianza con la UDC, ¿verdad? Pero pues básicamente es el PRI. 150,000 votos más de los que no suelen aparecer en esta elección intermedia, pues como sabes tú, la gente que estuvimos analizando esto, es una elección que anda rozando el 40% siempre de la elección. Uh-huh. Se subió hasta el 51%, que es el equivalente a una elección de gobernador. Es el más o menos los porcentajes del listado nominal de padrón de nominal de la gente que va a votar, acostumbradas a votar más o menos en la elección para gobernador o para presidente, que son elecciones pues que tienen pues más tiempo, más presupuesto y que son más mediáticas, ¿verdad? Y en esta ocasión pues estábamos acostumbrados andar rozando el 40% de participación ciudadana, se sube hasta el 51%, lo que es una bestialidad. Y lo que me parece más impactante es pues, esos 150,000 votos que sí, saca de más el Partido Revolucionario Institucional, ¿verdad? Al final son el techo máximo de estructura, como así le llaman, del PRI son 520,000, 530,000, está muy medido, o sea, a través de distintas elecciones ha sido, y con eso ha bastado para que el PRI coloque incluso gobernadores, ¿verdad? Pero en esta elección la votación alcanza casi los 700,000 votos hacia el PRI, y ¿desde dónde salieron esos 150, tal vez más votantes? Porque votos es como la tierra, ¿verdad? Son los que son y hay los que hay. Entonces, si se sube el porcentaje de votación, normalmente esperas que no apoyen al régimen. Si es un voto ciudadano, normalmente van hacia la oposición. Aquí el asunto es que son 150,000 votos más que van hacia el partido en el poder.
1: A ver, Osiris, lo vimos en la elección de gobernador, cuando parecía que en la anterior elección o en la elección de Rubén se había alcanzado la mayor votación posible. Oye, cuando la elección de Manolo Jiménez, pues vemos esta ola de 760,000 votos. Mira, Osiris, ¿me permitirías un momentito para entrar en comunicación con Ivonne Aguilera? Dame un momentito, por favor.
3: Por supuesto. Entre 2:30 y 3 de la mañana en un tramo.
1: Estamos escuchando de la carretera estatal, el al fiscal general del estado, Federico 22, Fernández Montañez, hablando de lo que ocurrió esta madrugada ya en la región carbonífera.
3: Y policía estatal identifican un vehículo aparentemente con un blindaje que iba a exceso de velocidad. Como es rutina y ustedes lo saben, se hace el alto ese vehículo, y este vehículo al momento de hacer el alto se le solicitan identificaciones, como en cualquier hecho normal, más en la madrugada, más en un tramo estatal. Y a este lugar arriba el diputado y impiden la revisión de este vehículo, toman este vehículo, suben, es decir, abordan el vehículo que al que se le había hecho el alto, y arrancan. 8 kilómetros más adelante son detenidos. Hay algunos insultos por parte de ellos a la autoridad, el impedimento de que la autoridad pueda hacer una revisión, y obviamente aquí no es ningún tema personal, que la policía tiene que actuar con ese vehículo y cualquier otro que vaya transitando por aquí, y te hacen una revisión, te hacen un alto, y pues es lo que procedimentalmente corresponde. Ya después de las amenazas, los insultos, se ponen a disposición del Ministerio Público, porque la Fiscalía también tiene que concluir el proceso legal, ¿no? Tiene que haber un dictamen médico. Es importante señalar que en todo momento se permitió el acceso al representante legal de estas personas. Ahí estuvo el licenciado David Rangel con ellos. Y pues bueno, finalmente se ponen en libertad con fundamento en lo dispuesto en el Código Nacional de Procedimientos, en el artículo 140. Continúa el proceso de investigación, pero están en libertad, están dictaminados, y se tratan de hechos que el Ministerio Público tiene esta facultad para liberarlos. Aquí importante.
1: Bueno, pues eso es lo que dijo esta mañana, lo está diciendo en vivo en este momento el fiscal general del estado, Federico Fernández Montañez, con respecto a la detención y posterior liberación de Antonio Flores y Tania Vanessa Flores Guerra allá en la carbonífera, que ya le dábamos cuenta desde muy temprano. Insultaron a la autoridad, bueno, pues luego pasa esto. Osiris García, una disculpa, gracias, continúo contigo.
2: No, pues es muy importante que se le informe a la ciudadanía qué es lo que sucede. Yo vi el video de transmisión de Tania Flores y pues insultan a la autoridad de forma muy, muy corriente, muy desilusionante para un actor político, pues del nivel de la exalcaldesa, de nivel de alcalde, ¿verdad? No por ellos, porque al final de cuentas nos damos cuenta que son soeces, que son vulgares. La gente les dice nacos, ¿verdad? Tienen dinero, pero no tienen educación y clase. Pero la bajan del carro. Hay que revisar eso.
1: Sí, bueno, otra cosa que es importante ahorita que hablabas de esto, de lo que hablan los de cómo se dirigen los gobernantes o exgobernantes. Platicaba muy temprano con Emmanuel Moreno, tengo un minuto ya, pero de esta expresión de Jacobo Rodríguez que pues les dijo prostitutas y prostitutos a los que no votaron a favor de Morena, y digo, oye, ¿cómo se atreve a hacer eso? Una de entrada, pues que no debería decirlo, pero alguien que está pensando en reelegirse, en buscar de nueva cuenta el voto popular, pues yo creo que ya vive más tiempo ahora sí en su realidad alterna.
2: Y ese alcaldete y también Luis Fernando y Ale Salazar, o sea, le están pegando a la gente porque no votaron por ellos, les dicen vendidos, que se vendieron por 200 pesos. Es como si quisieran terminar su carrera política desde ahorita. No hay capacidad autocrítica, saber que están haciendo mal las cosas, que son incompetentes, que no saben llegar a la gente con el discurso y que tienen un problema gigantesco con el gobierno federal involucrado con el narcotráfico. No hay capacidad autocrítica, es más fácil echarle la culpa a la gente que irresponsables y que inútiles de verdad como políticos.
1: Así es. Bueno, Osiris, gracias, como siempre platicaremos el viernes aquí, guitarra en mano, si Dios quiere.
2: Estoy para servirte, por gracias.
1: Pásala bien. 7:40, 8:40, una pausa y regreso.
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2: Siete de la mañana con 45 minutos, 8:45 en el norte del estado. Bueno, pues ya vimos este video de lo que ocurrió la madrugada, esta madrugada ya en la región carbonífera en Musquis. Ya escuchamos la explicación y la versión de los hechos oficial de parte del fiscal general del estado, Federico Fernández Montañez, pero creo que es importante también y no dejar de lado, porque la labor, sobre todo cuando hay cuestiones tensas, la labor de los comunicadores se ve vulnerada. Lo vimos el día de la elección con la candidata Alejandra Salazar, candidata de Morena, diputada local, insultando a nuestros compañeros Carlos Hernández, Irene Zapata, y había por ahí otra señorita que no ubico su nombre, que acudieron a preguntarle qué estaba pasando, y ella, en vez de contestarles, pues se agarró a agredirles. Esta mañana, hace unos momentos, después de que fueron liberados Antonio y Tania Flores, pues hay un intento de agresión ahí en contra de Ángel Valdés, comunicador, reportero, conductor de la empresa Núcleo Radio y Televisión allá en la región carbonífera, y que creo que es importante dejar este antecedente, porque no solamente lo agreden verbalmente, sino incitan a la gente en contra de Ángel. Y repito, creo que hay que dejar este antecedente y hay que decir, porque si no nos protegemos entre nosotros, pues ¿quién nos va a proteger? Vamos a escuchar, y quienes nos siguen por las redes sociales, vamos a ver lo que ocurrió hace unos momentos. De la mañana con 47, 8:47 en el norte del estado. Ángel Valdés, pues lo único que estaba haciendo a distancia era documentar lo que estaba ocurriendo. Ahí están estas agresiones, esas amenazas claras de parte de Antonio y de Tania Flores en contra de Ángel Valdés, y no hace falta que lo diga Ángel, lo decimos nosotros. Es obvio que pues tiene que haber un antecedente de que recibe amenazas, y además pues hostigan, incitan a la gente para actuar en su contra. Nuestra solidaridad con Ángel Valdés, platiqué con él temprano y bueno, pues aquí estamos. 7:48, 8:48 en el norte del estado. Regresamos ya a la carbonífera con nuestro compañero Moisés Santiago Hernández, pero con noticias mucho más agradables. Moisés, buenos días de nueva cuenta.
3: ¿Qué tal, Juan? Auditorio, muy buenos días. Un gusto saludarles esta mañana. Pues sí, tenemos una noticia muy importante en relación al trabajo que venimos haciendo como Grupo Región. Se nos está haciendo una invitación, Juan, por parte del Colegio de Investigaciones Históricas de Musquis para dar una ponencia este próximo miércoles a las 5:00 p.m. en la Casa de la Cultura de Musquis en relación al tema de lo que viene siendo el inicio del periodismo en la región carbonífera. Hay que mencionar, bueno, ya investigué algunas cosas que tal vez pues no sabía, no las tenía yo en mi acervo cultural, pero bueno, hay una relación muy extensa de lo que es la minería con el periodismo aquí en esta región carbonífera, por el hecho de que cuando llegaron las explotaciones mineras, las empresas mineras, pues a través de panfletos o a través de ciertos escritos se daba a conocer muchos detalles del desarrollo que se llevaba a cabo en estos trabajos de minería. Posteriormente, bueno, fue trascendiendo la historia al grado de que la caravana del hambre, como se le conoció en 1951, esa trascendencia que tuvo precisamente de rasgo histórico, donde se exigía la justicia laboral, bueno, eso atrajo la atención de grandes periódicos como el Heraldo de México, que ya existía en esa época, y empezaron a documentar toda esta situación que estaba generándose aquí en la región carbonífera, y poco a poco fue desarrollándose de tal forma que se fue extendiendo y otros medios informativos empezaron a dar pie de lo que estaba ocurriendo. Ya posteriormente, pues viene la era de periódicos impresos que estaban pues ya haciendo arraigo en la carbonífera, y posteriormente la radio, la televisión, y ahora pues estamos en la era digital, donde bueno,

0: porque ya en menos rasgo la minería sigue siendo un tema importante a destacar aquí en esta región, Juan.
1: Bien, pues vamos a estar atentos de esta ponencia que tendrás la próxima semana. Seguros estamos, por supuesto, como lo has hecho siempre, que pues pondrás en alto el nombre de Grupo Región y, por supuesto, el tuyo, que eres toda una institución también allá en la región carbonífera. Aprovechamos para mandar saludar también, además de Ángel Valdés, que ya lo mencionábamos ahorita, a Mauricio García, a José Luis Olivo, a Juan Jaime Ramos, a Hugo Díaz, no, hombre, tantos amigos que tenemos y compañeros.
0: Claro que sí.
1: Allá se me van muchos, no crean que se me olvidan, se me van los nombres a esta hora, pero un saludo, por supuesto, y nuestro afecto siempre con todos ellos que formamos parte del mismo gremio de comunicadores. Bueno, pues vamos a estar atentos, Moisés. Gracias, como siempre.
0: Es mañana miércoles, Juan.
1: Ah, mañana miércoles.
0: 5 de la tarde, 10, mañana 10 de junio, a las 5 de la tarde en la Casa de la Cultura de Música.
1: Bueno, vamos a ver, sabes que como esta semana no descansé, a mí se me hacía que ya era viernes, imagínate, ya ando en otro día. Ahí vamos a estar atentos, mi querido Moisés.
0: Claro, un gusto, un saludo hasta la capital del estado.
1: Pásala bien, 7:51, 8:51 en el norte del estado. Natalia Cepeda, el mundo de los deportes. Nos escuchamos mañana. Muy buenos días.

El Mundial de Norteamérica reunirá sin duda a los mejores jugadores del planeta y además a más variedades de selectos grupos que participan en la máxima fiesta del fútbol internacional. Por ejemplo, a los jugadores más veteranos, un grupo donde aparecen Cristiano Ronaldo y Guillermo Ochoa, pero donde ninguno ocupa el primer puesto. Ronaldo llega al certamen con 41 años, lo que lo coloca como el segundo jugador más grande en disputar la Copa. Paco Memo lo hará con 40 años, tercer lugar del listado, y en primer lugar del grupo de los más veteranos del Mundial lo ocupa el guardameta escocés Craig Gordon, quien llega al torneo con 43 años. El fútbol americano profesional tiene nuevamente a los Caudillos de Chihuahua como campeones. La escuadra chihuahuense derrotó 24-12 a los Osos de Monterrey en el Tazón México, celebrado en el Estadio Olímpico Universitario de la Universidad Autónoma de Chihuahua, donde el saltillense Julio César Covarrubias consiguió el primer título profesional de su carrera. Florentino Pérez seguirá al mando del Real Madrid. El dirigente español ganó las elecciones presenciales del club blanco y continuará como presidente hasta 2030, luego de imponerse a Enrique Riquelme en una jornada electoral que rompió con 2 décadas sin votaciones. La presidenta Claudia Sheinbaum encabezó la ceremonia de abanderamiento de la Selección Nacional de México rumbo a la Copa del Mundo. La entrega de la bandera nacional a delegaciones deportivas es una tradición protocolaria en que el jefe del Ejecutivo encomienda a los representantes mexicanos portar los colores nacionales en competencias internacionales. Para Grupo Región, Natalia Cepeda.

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1: 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Son las 8:56. Temperatura en tu región. 27.

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Las 9:12, 9:12 en este martes. Muy, pero muy buenos días, amor, amor, amor. Bienvenidos a un programa más, bienvenidos a un viaje en el tiempo más. Ya a las 9:12 de la mañana. Y bueno, oigan, ya es momento de comenzar a activar el cuerpo, de sacudirnos la flojera. Y claro, estás sintonizando la mejor vibra. Créeme que si todavía no te metes por completo, no importa que sean las 9:12. A veces hay algunos que aunque estén despiertos, se tardan más en despertar la buena actitud. Pues tú ya estás aquí en la mejor sintonía. Te prometo que de aquí sales sí o sí con buena actitud, recargado de buena música. Y obviamente, a lo largo de estas 3 horas de programa, te tengo preparado todo lo que necesitas saber, desde el chismecito de tus artistas favoritos. Hoy vamos a platicar también un poco de tendencias digitales. Y por supuesto, vamos a tener mucha buena música, como ahorita que comenzamos con, oigan, tema de intro de televisión, sí, de este famosísimo sitcom de Friends. Bueno, ahí quedó esto de I'll Be There For You, de 1995, pisando los noventas, es como iniciamos este programa. Así que, amor, amor, amor, ya comenzamos con este viajecito. Abrocha tu cinturón y súbale, que hay lugares para este viaje en el tiempo. Nos vamos a ir con algo de los noventas también, con esto de Depeche Mode, se llama Enjoy the Silence, 1998. Lo escuchas aquí en Wake Up con Gaby.

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14: Cafecito, ¿eh? 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
1: Y bueno, ya que estamos en el viaje en el tiempo, quiero llevarte a recordar por allá el principio del 2000, cuando veíamos una película, bueno, que nos presentaba a una mujer de nombre Elle Woods, que, bueno, hizo hasta lo imposible y nos demostró que el rosa y el güero y, no sé, todos estos estereotipos que en aquellos años se creía como que no, es que es güera, no, debe tener 3 neuronas, o es más, ni 3, debe tener 2 neuronas. No, es que ella es muy girly y ella no pudiera hacer, no sé, alguna profesión seria. Pues bueno, vino Elle Woods con Legalmente Rubia a demostrarnos todo lo contrario. Bueno, una película tan chida que tuvo su segunda parte también a principios de los años 2000. Y ahora, ¿sabes qué? Padrísimo que hace aproximadamente, no sé, unos 50 minutos, Amazon Prime Video nos acaba de presentar el primer tráiler de esta serie, este spin-off, que va a servir como una precuela de esta exitosa película de Legalmente Rubia, y va a llevar por nombre Elle. Esta serie, que de hecho, te cuento, es producida por la mismísima Reese Witherspoon, quien estuvo encarnando el papel de esta famosísima rubia. Y pues bueno, nos va a mostrar que los primeros años de Elle Woods, cuando ella estaba en la preparatoria, y pues todas las experiencias que estuvieron forjando esa personalidad, que bueno, la neta, yo sé que algunos decían, es que es too much, pero la neta, muchísimos amamos por completo todo el positivismo de Elle Woods, esos dones que tenía para ser tan buena con la gente, pero buena no me refiero a nada más ser una buena persona, sino para saber llevarse con la gente y todo eso. Bueno, todo eso lo vamos a estar viendo en esta precuela. Te cuento que va a estar saliendo en Amazon Prime Video a partir del 1 de julio, y no hay que esperar tanto porque va a ser de este mismo año. Y tan confiados están en este proyecto que ya se confirmó que va a tener una segunda temporada. ¿A ustedes qué les parece? Ya están emocionados por ver Elle. Yo, la neta, sí. Las 9:31, seguimos viajando en el tiempo aquí en la 97.9, y esta es una de las cosas.
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0: Y aquí estamos de regreso en el Wake Up del día de hoy con las cosas que deberías de saber hoy. Y es que hoy te traigo un super plan que puedes tener totalmente gratuito y vaya que va a ser todo un espectáculo el día de hoy al atardecer. Y es que tú y yo tenemos una cita, sí, tenemos una cita, pero con el universo. Y es que resulta que esta tarde-noche vamos a ser testigos de una impresionante conjunción entre Venus y Júpiter. Y ya sé, ando hablando como media chiflada, ¿no? Pero esto es totalmente cierto. Y es que Venus y Júpiter se van a ver tan cerquita el uno al otro que van a parecer así como, no sé, como si se estuvieran dando un beso cósmico. Y lo mejor es que no necesitas telescopio, porque justo cuando se oculte el sol puedes voltear hacia el horizonte oeste y vas a ver dos destellos brutales. Obviamente no vamos a ver como tal a los planetas, pero sí vas a ver como tipo dos estrellas que se van a ver súper, pero súper brillantes. Y hoy más que nunca, Venus va a brillar. Así que hoy es un buen plan para que voltees al cielo, para que veas este espectáculo. Y sí, sí se va a poder ver desde aquí, desde las ciudades de Piedras Negras, Coahuila. Va a ser una maravilla. Y a ver, te platico, a ver, ¿hacia dónde vas a mirar? Cuando el sol se comience a ocultar, vas a voltear hacia el oeste, noreste. Gaby, no soy una brújula andante. Bueno, pues justo por donde se esconde el sol, para allá me comienzas a voltear. La mejor hora, a ver, el punto ideal para que lo aprecies va a ser entre los 30 y 45 minutos después del atardecer. Si tú dejas pasar mucho tiempo, los planetas van a ir bajando y se van a ocultar rápido en el horizonte, así que vamos a decir que el atardecer, anochecer es la ventana perfecta para que veas este espectáculo. ¿Cómo lo vas a identificar? Pues como te decía, vas a ver dos puntos de luz grandes, más grandes que una estrella normal, y los vas a ver casi que pegados. El más brillante, de luz blanca y limpia, sin discusión alguna, ese va a ser Venus. Y justo al ladito, un poco menos intenso, pero igual de imponente, ese va a ser Júpiter. ¿Vas a necesitar equipo? No, nada de telescopio, absolutamente nada. Se va a ver perfecto a simple vista. Y pues bueno, todo esto si las nubes también nos tiran paro y no se presenta el cielo nublado. Así que aquí ya tienes un planecito para el día de hoy, martes.
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2: 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Son las 10:05. Temperatura en tu región. 27 grados.
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1: 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Las 10:24 en Piedras Negras, 28 grados Celsius. 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
2: Son las 10:26. 28 grados.

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4: Son las 10:46.
5: 29 grados centígrados.
4: Es la temperatura en tu región.

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6: 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Son las 10:56.
7: 29 grados centígrados.
6: Es la temperatura en tu región.

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2: Y bueno, aquí estamos, estrenando otra hora de turno cuando son las 11:08, nuestra última hora de Wake Up. Así que bueno, te recibo con mucho, pero mucho gusto, mucha alegría y mucha energía. Oye, mucho café también en mi sistema. Pues bueno, aquí andamos, disfrutando buena música, pero también ya llegó el momento, señoras y señores, de pasarte tu friendly reminder, este recordatorio amistoso que traigo para ti todos los días. Este recadito que con mucho cariño vengo y te paso. Y es que hoy, amor, amor, amor, neta, te vengo a decir que mira, me incluyo, ¿ok? Me incluyo, tanto tú como yo sabemos a la perfección qué es lo que tenemos que hacer hoy, mañana, pasado mañana. Tú y yo sabemos a qué le tenemos que dar hoy, pero simplemente nos encontramos jugando a negociar con nuestra comodidad, con estar a lo mejor y conformes con lo que tenemos. De pronto nos llegan ideas maravillosas que decimos, neta, si hago esto, sé que voy a alcanzar X cosa que yo quiero, sé que voy a alcanzar esta meta, este puesto, ese cuerpo que quiero, esos hábitos positivos que necesito agregar a mi vida, pero de pronto nos llega la señora duda disfrazada de comodidad y llega y te dice, ay no, pero es que mira, está padre, no está tan fea la oficina donde estás, o sea, no tienes tanto trabajo, te pagan, pues te pagan bien, con eso sales, o con eso, tienes ahí a tu familia bien, o, oye, pero mira, la neta, o sea, luego viene este comentario como de repente, no sé, a lo mejor y en la mente de las mujeres, que también nos pasa mucho de, ay, o sea, pero ve, o sea, gorda no estás, o sea, estás bueno, no, o sea, estás sabrosa, ya, así déjale, o sea, mira, ya mejor no te vayas al gym, mejor háblale a tu amiga Pau, que está haciendo, que si mejor unos chilaquiles ahorita, en vez de irnos al pilates, o en vez de irnos al gimnasio, en vez de irnos a X actividad que tengas, o no sé, oye, X hábito que quieres agregar, ay, no, mejor mañana, es que ya se me hace, es que Gaby, me acuerdo que ahorita, híjole, no bajé el pollo a descongelar, entonces, llegando a la casa, mejor paso por unos tacos, paso por una pizza, paso por una hamburguesa. Mi amor, tú y yo sabemos lo que tenemos que hacer, pero a veces nos encontramos, muchas de las veces nos encontramos negociando con lo más cómodo, con lo que nos haga, pues sí, actuar de una manera más rápida, lo que no nos dé tanto trabajo. Entonces, hoy te vengo a pasar este recordatorio, ya sabes lo que tienes que hacer. Ponle manitas a la obra.

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8: Son las 11:31.
9: 30 grados centígrados
8: es la temperatura.

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1: 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Las 11:42 minutos en Piedras Negras, 30 grados Celsius. 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
5: Son las 11:44.
6: 30 grados centígrados
5: es la temperatura.

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5: 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Son las 11:57. 30 grados centígrados es la temperatura.

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1: Son las 12:20.
22: 31 grados Celsius
1: es la temperatura.

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7: Son las 12:41.
8: 32 grados de temperatura.

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2: 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Son las 12 con 54 minutos. 32 grados de temperatura.

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11: Es la 1:21.
12: 32 grados de temperatura.

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7: Es la 1:41. Temperatura 33 grados centígrados.

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2: 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Es la 1:56. Temperatura 33 grados centígrados.

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1: Y estos son los titulares. Detectan caso probable de rickettsiosis en nuestra ciudad. Solicitan reforzar prevención contra las garrapatas. En otras noticias, Jacobo Rodríguez arremete contra Morena. Así es, califica de radicales y de lástima a integrantes del partido. Investigan en Piedras Negras caso de sujeto que habría cocinado y consumido a un cachorro. Aunado a esto, un segundo caso de crueldad animal en el que un sujeto, pues, acuchilla a un perro. Piedras Negras podría llevar la pasión del mundial a las aulas de primaria en los próximos días. 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
1: Hola, ¿qué tal? Es todo un gusto para mí estar aquí presente en esta hora informativa. Mi nombre es Emanuel Moreno y agradezco su atención, así como el que nos esté sintonizando. Antes que nada, te recuerdo nuestra página de Facebook, Región 97.9 Norte. Cada vez que te recuerdo esta página, también tengo que agradecer a aquellos radioescuchas, a aquellos, pues también, pues seguidores de lo que es nuestra página de Facebook, porque no hay publicación que compartamos que no tenga reacciones, que no tenga comentarios, y lo cual nos genera pues bastante gusto, así sean comentarios críticos hacia la propia publicación, etcétera. A ver, acaba de ser el Día de la Libertad de Expresión, así que bienvenido a nuestras páginas. Mándanos un reporte ciudadano, algún mensajito, vamos a estar pendientes y ten por seguro que te vamos a contestar. Hoy es, por supuesto, 9 de junio, y dentro de las celebraciones nacionales e internacionales, hoy día a nivel mundial de los archivos instaurado por la UNESCO para reconocer el valor de la memoria histórica, también Día Mundial de la Acreditación respaldado por el Centro Nacional de Metrología, el CENAM, para avalar la confianza técnica en el comercio y la industria, Día de la Niñez y la Adolescencia de las Américas promovido por la OEA. Esto, pues, lo que se celebra o conmemora hoy 9 de junio a nivel nacional e internacional. Y justo vamos a las cuestiones del dólar. Se cotiza en 17.42 pesos mexicanos en el mercado interbancario. Esto de acuerdo con los datos oficiales del Banco de México, Banxico, como también pues es conocido. Y justamente ya hablando del tipo de cambio, el dólar en promedio, atención, en promedio se compra en 17.45 pesos mexicanos y se vende en 17.40 pesos mexicanos. Esto tiende a variar muchísimo. Como ya lo he reiterado en bastantes ocasiones, bueno, puede variar esto derivado de pues su preferencia en la casa de cambio, que más fácil, más cercano o más accesible o barata o cara pueda ser. Así que ahí las condiciones en cuestión al dólar. Sabemos que es un factor importante, muy relevante, derivado que somos una ciudad pues fronteriza, y aunado con esto, vamos a ver la situación en los puentes internacionales. Y te adelanto que el puente internacional número uno No es una sorpresa para nadie que se encuentre totalmente lleno este de Piedras Negras hacia Eagle Pass, Puente Internacional número 1, completamente lleno. Estamos visualizando aquí las cámaras para mencionarte qué tanto hay de fila. Esto respecto de las casetas, desde donde empieza el Puente Internacional hasta, pues, la, digamos que sí, pues el centro de nuestra ciudad. Bueno, se reportan filas hasta caseta. Es un buen momento para cruzar de Piedras Negras hacia Eagle Pass. Menos de 15 minutos. Esto para trasladarse, aunque se encuentra lleno, pues menos de 15 minutos. Estamos hablando sobre, pues no se reporta tráfico ni en la calle Hidalgo, ni en la calle Hidalgo, ni pues en lo que sería junto a un banco bastante conocido por esa zona. Vamos al Puente Internacional número 2. ¿Qué situación nos espera en la ruta fiscal? Bueno, de antemano te recuerdo que mucho tráfico. Mantenga su precaución. Este bulevar y el libramiento, digamos el Fausto Martínez y el libramiento Venustiano Carranza, son conocidos últimamente por algunas situaciones vehiculares que se presentan ahí. Así que mantenga su precaución. Estamos esperando a que cambien las cámaras para visualizar la fila del centro y del Puente Internacional número 2. Te adelanto que, pues, al parecer tienen un problemita con la cámara. Y bueno, totalmente lleno esto por tráfico comercial, pero el Sentry se mantiene con baja afluencia y bastante fluido. Muy buen momento para cruzar por el Puente Internacional número 2. Así las condiciones en nuestra ciudad. 2:11 p.m. Vamos al pronóstico del tiempo. Bueno, en cuestión a las temperaturas, actualmente tenemos 33 grados Celsius en el termómetro. Tenemos ráfagas de viento de hasta 37 kilómetros por hora. Y atención con lo siguiente que te mencionaré. A pesar de que en algunos sectores de la ciudad pues tengamos nublados, tenemos un índice UV demasiado alto. Se encuentra en 10. Este supera a todo lo acontecido durante el fin de semana y pues al inicio precisamente de esta. Es el índice UV pues más alto que se ha presentado en estos días recientes. Te recuerdo que el índice ultravioleta de la Organización Mundial de la Salud mide la cantidad de radiación de este tipo. Mientras más alto sea el UV, mayor será el potencial y la velocidad para causar daño en la piel. El UV puede ayudarte a saber si necesitas protegerte del sol y cuándo es mejor permanecer bajo techo, bajo la sombra, tener protección solar o, bueno, también usando este tipo de tela que está diseñada para protegerte la piel y suele ser, pues, transpirable. Así que la OMS recomienda el uso de filtro y bloqueador solar, sombreros y ropa protectora en nivel 3, moderado o mayor, índice UV en 10. ¿Cuál es la temperatura máxima para hoy? 34 grados Celsius. Para mañana miércoles, 24 grados Celsius como mínima, 35 grados Celsius como máxima. Y nos espera para el jueves temperaturas bastante parecidas. Se va a mantener el calor sobre la ciudad. 25 grados Celsius como mínima, 35 grados Celsius como máxima. Bajas probabilidades de lluvia no sería hasta el fin de semana en cuanto pues regresen estas probabilidades. Así, el pronóstico del tiempo. Y empezamos, por supuesto, con información de carácter local. Te traeré lo más relevante, pues, de esta mañana, así como de esta tarde. Esto es Región Informa, Piedras Negras. Y el primer tema, como ya es bien conocido, vámonos con situaciones en el municipio. Esta mañana, en la conferencia matutina, pues, se dio a conocer el recuento de clausuras y situaciones, pues, derivado a la ley seca. Durante este fin de semana, ayer te comenté que el delegado de la Fiscalía Región Norte 1 nos informó sobre un caso en el municipio de Allende, el cual pues se trataba de un negocio clandestino, el cual distribuía alcohol, violando doblemente pues lo que sería la ley seca y la venta sin licencia de alcohol. Eso nos lo informaron en la mañana de ayer. Hoy el presidente municipal Jacobo Rodríguez, pues informa de 5 clausuras por violación a la ley seca, esto en Quintas. Escuchemos lo siguiente.
3: Se clausuró, ¿se puede decir los nombres de las quintas? Quinta Juanita, por menores de edad ingiriendo bebidas alcohólicas. Quinta Aldo, consumo de alcohol en ley seca. Quinta Fanny, por no tener permiso de alcohol y consumo de alcohol. Quinta Cari, consumo de alcohol en ley seca y no contar con permiso. Entonces fueron 5 establecimientos que se clausuraron por este tema.
1: Dos de la tarde con 15 minutos. Vamos con el siguiente tema de relevancia. Bueno, en la siguiente situación y continuando con el propio alcalde de Piedras Negras, Jacobo Rodríguez, pues en otras cuestiones completamente distintas, tenemos otro episodio de Morena contra Morena. Sí, no es que te esté mintiendo. Así como suena, Morena contra Morena. Ya que el edil lanzó nuevas críticas contra integrantes de Morena, incluido el regidor Juan Carlos Hernández. Esto al calificarlo como personas radicales con las que no se puede trabajar en equipo y afirmar que algunas de sus actitudes le generan mucha lástima. Las declaraciones surgieron al responder a cuestionamientos realizados por miembros de su propio partido sobre temas de la administración municipal. El periodista Felipe Pérez fue quien hace pues esta pregunta, derivado a que pues el regidor, el miembro de Cabildo, Juan Carlos Hernández, pues también está dentro de la Comisión de Ecología e Imagen Urbana. Entonces es un tema preciso para él y pues digamos que lanzaba comunicado sobre basureros clandestinos, pero pues Jacobo Rodríguez no le cae en gracia para esto. Escuchemos.
3: No, lo que el pobre regidor ahí ande publicando, a mí me da mucha lástima porque él es un hombre que en su momento nos apoyó muchísimo, pero creo que tiene mucha frustración y enojo dentro de sí mismo. No sé por qué. Él no entiende que cada cabeza es un mundo y cada quien toma decisiones diferentes y no saben cómo balancear. Para ellos, para algunos compañeros del movimiento que son muy radicales, si no se hacen las cosas como ellos dicen, entonces ya, estás descartado para hacer equipo con ellos. Y nosotros consideramos los que estamos en el equipo que, pues, claro que si tú fueras presidente municipal tomarías decisiones diferentes a las que yo tomo. Y si Luis fuera también lo haría. Si Gibran fuera también, lo haría de manera diferente, pero creo que no saben balancearle, no saben de alguna manera hacer un análisis integral de lo que se hace, sino que cuando te mueves un poquito fuera de la raya, ¿no? Ya se vienen con todo, y eso pasó desde un principio. O sea, les vuelvo a recordar que esos regidores que se supone que son de nuestro movimiento nos votaron en contra de la propuesta que teníamos como tesorero, cuando esta propuesta tenía maestría en finanzas. O sea, fue una decisión que hasta el día de hoy no logro entender, y lo único que puedo pensar es eso, lo que te acabo de decir. Son tan radicales que no se puede trabajar con ellos en equipo, y son tan radicales que nunca han logrado nada políticamente en su vida. O sea, él está ahí porque Lorenzo Menera lo propuso como regidor, no por un logro político personal. Entonces, y esto lo digo con mucho respeto, yo lo sigo respetando a él, pero sí no estoy de acuerdo en la manera en que se conduce y se ha conducido.
1: Dos de la tarde con 18 minutos. Bueno, aunque sabemos que Jacobo Rodríguez pues suele atribuirse comentarios y faltarle el respeto a los ciudadanos, faltarle el respeto a su propio movimiento, pues suele hacer ruido que un alcalde, que un presidente municipal del partido de Morena, pues se arremeta contra sus compañeros. Esto no lo vemos ni siquiera en otras partes de Coahuila. No, no, esto es propio y prácticamente endémico de este alcalde. Vaya, vaya situación para aquellos seguidores, aquellos ciudadanos que gustan de apoyar al partido Morena, el cual, bueno, pues por supuesto, cada quien somos libres de escoger pues qué color nos representa mejor, pero pues lamentable que falte de respeto para aquellos ciudadanos, aquellos militantes de Morena que tienen que escuchar al dirigente de este partido local y pues el máximo y más representativo de todo el norte de Coahuila, si no es que de todo Coahuila, pues arremeter contra sus propios compañeros. Es como si yo aquí pues me pusiera a comentarle y a criticar a Juan Montero, que está en los controles. Pues no, evidentemente las cosas no deberían de ser así. Y menciona al alcalde que le da lástima, que le da lástima a un militante de su propio partido. Así la situación no es para tomarse a la ligera. Últimamente Jacobo Rodríguez está sin límites, sin filtros, y pues ofendiendo a medio Piedras Negras y ahora a integrantes de su propio movimiento político. 2:21, momento de irnos a un corte. 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
6: Son las 2:23. Temperatura 33 grados centígrados.
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7: Así es, 2:24, y lo que ocurre en nuestra ciudad, me comenta Juan Montero, que pues ahí hubo una situación con su cartera. A ver, apoyo a la ciudadanía. Se busca una cartera a nombre, reitero, de Juan Montero, compañero aquí de la estación de la 97.9 FM. Se extravió en la colonia Tecnológico, así como también otro posible ubicación de esta cartera sería en Acoros, pues allí en la calle Romero y Conisa, justo en la esquina. Así que esta cartera, él menciona que pues le interesa precisamente los documentos. Los documentos serían la principal cosa que le interesa. Y también menciona que se compromete en caso de que la persona pues reporte antes de que se acabe este espacio informativo, se compromete a pagarle una parrillada en algún restaurante. Esto es recompensa por encontrar su cartera. No, es una información en serio, reitero, aquí pues en la colonia Tecnológico, sobre el Boulevard República, prácticamente una cartera. A ver, Juan Montero, recuérdame el color. Cartera color café. Cartera color café, reitero, a nombre de Juan Montero, se extravió en la colonia Tecnológico y Acoros, calle Romero y Conisa, justo en la esquina. 2:25. Es momento de irnos de más información de carácter local y tenemos distintas situaciones en la siguiente. Bueno, en la siguiente todavía continuamos con Jacobo Rodríguez, porque también pues fue cuestionado en otra de las preguntas que realizó Felipe Pérez, periodista muy reconocido de aquí de Piedras Negras, sobre pues se presume mucho la seguridad, pero por parte de Jacobo Rodríguez. Entonces, ¿por qué habría de tener tantos escoltas? El presidente, el edil, suele tener de 8 a 10 escoltas, pues protegiéndolo. Y él menciona que es derivado a que ha recibido alrededor de 5 amenazas de muerte en sus redes sociales. Escuchemos este momento de la conferencia matutina.
8: tiene asignados también algunos escoltas la exalcaldesa Norma Treviño, y fuera de nosotros ningún funcionario del gobierno municipal tiene escoltas. ¿Por qué tengo más escoltas? Yo, porque he recibido 5 amenazas de muerte, y pues se me asignaron más escoltas. Esa es la razón.
9: ¿Estas amenazas, señor alcalde, localmente?
8: No sé, son amenazas que hicieron a través de redes sociales, nada de importancia, pero bueno, siempre hay que tener precaución.
9: ¿Con denuncia formal?
8: 100%.
9: En este caso, ¿quién lo está apoyando? ¿Las autoridades estatales?
8: Ariana García.
9: Ariana García. ¿Quién me lo va? ¿Y autoridades, instancias estatales o
8: la federales? Fiscalía me ha dado todo el apoyo posible y siempre han, de alguna manera, detectado dónde y quiénes son estas personas. En su mayoría han sido personas que lo hacen, digamos, por estar jugando en las redes, y repito, no hay nada de qué preocuparnos.
10: Dos de la tarde con 27 minutos, vamos a otro rubro de la información. Tenemos bastantes notas que compartirles, pues, en esta tarde y en esta hora informativa. Vamos rápidamente a estos dos casos de violencia animal derivado que ya son investigados actualmente en nuestra ciudad. Uno de ellos relacionado con un hombre detenido por presunta crueldad extrema contra un cachorro chihuahua, el que presuntamente mató, cocinó y después consumió, mientras que un segundo individuo es investigado por lesionar a un perro con un arma blanca. La información fue confirmada por el delegado de la Fiscalía Región Norte 1, Rigoberto Rodríguez Ríos. El primer caso involucra a José Ángel Marín Carrizales, alias El Pelón, de 26 años, contra quien fue complementada una orden de aprehensión por los delitos de violencia y crueldad contra los animales, además de violencia familiar. Trascendió que los hechos ocurrieron en un domicilio del callejón Zaragoza, en el ejido Piedras Negras, donde presuntamente atacó a un cachorro chihuahua de apenas un mes y medio de nacido. El caso salió a la luz luego de que su propia madre denunciara lo ocurrido ante las autoridades. En otra parte, la Fiscalía también investiga a Carlos Enrique N., quien fue puesto a disposición de las autoridades por un hecho distinto, aunque durante las indagatorias surgieron señalamientos sobre la presunta agresión a un perro con una navaja. Esto, bueno, motivó que se abriera una carpeta de investigación adicional para determinar su posible responsabilidad en delitos relacionados con violencia contra los animales. Vamos a escuchar a Rigoberto Rodríguez Ríos, delegado de la Fiscalía Región Norte 1, confirmándonos estos hechos.
11: Captura emitido contra una persona del sexo masculino, en este caso por el delito de violencia contra animales.
12: ¿Aquí va a llevar a cabo la declaración?
11: Será llevado, bueno, fue puesto a disposición del juez de la descripción, será llevada a cabo una audiencia inicial. Se busca formular la imputación por ese delito, asimismo la vinculación a proceso y una medida cautelar suficiente para garantizar su presencia en el proceso y en este caso, pues, que no se obstaculice la investigación.
13: ¿Tienen pruebas, licenciado?
11: Se cuenta con información, se considera suficiente para obtener la vinculación.
13: ¿Enfrenta otro delito de violencia familiar,
11: licenciado? Así es, se le complementa por el delito de violencia familiar adicionalmente, estará respondiendo por ambos cargos. Bueno, elementos de la seguridad pública ponen a disposición una persona del sexo masculino. Él es investigado por el delito de violencia contra miembros. Adicionalmente, se sabe que esta persona daña o lesiona a un perro con una navaja en momentos previos. Se está integrando la carpeta de investigación por el delito de violencia contra miembros y se está investigando su participación en el otro ilícito.
12: ¿Se esperan denuncias de las asociaciones?
11: Ahorita estamos en el término de 48 horas para definir su situación jurídica. Posiblemente en el transcurso del término se cuente con alguna otra denuncia de alguna asociación.

0: energía. Hasta el momento no se cuenta con esa información.
1: Licenciado, ¿habría una tendencia en contra por violencia animal actualmente en la región?
0: No, no creo que se pueda considerar una tendencia. Hay dos casos que podríamos establecer son aislados, pero bueno, pues están atendiendo por parte de las autoridades, de en este caso Seguridad Pública y la...
2: 2:32, pues lamentables hechos. Recordemos que en el pasado mes también se presentó otro sujeto que pues dio muerte a un canino y después arribaron elementos de la policía municipal al intentar detenerlo, atacó a uno de estos elementos y dañó un vehículo. Esto en hechos pues en la colonia Villas del Carmen. Tres casos donde pues los que pierden, los lesionados, las víctimas de esto son caninos, son aquellos que no tienen voz, son aquellos seres sintientes, inocentes de aquí de la localidad. Cabe resaltar, no tenemos información de esto en el tercer caso, pero en al menos el caso de Villas del Carmen, donde este sujeto pues con un machete ataca a este perro, y en el reciente donde la mamá denuncia a su propio hijo y pues de consumir incluso a un cachorro chihuahua, bueno, al menos estos dos sujetos estarían bajo flujos o pues en abstinencia de las drogas. He ahí la cuestión de por qué tantos cateos, por qué las autoridades estatales, porque la propia fiscalía está pues ahora sí que endureciendo y redoblando esfuerzos para darle un cese a la distribución de droga. Por eso tantos cateos. El año pasado alcanzamos la cifra de 99 cateos en el 2025 aquí en Piedras Negras, a uno del 100, y en esta reciente año, en el presente 2026, ya llevamos más de 55 cateos. Por eso las autoridades pues están redoblando esfuerzos. Y pues vaya cuestión, 2:34. Por lo pronto niegan que haya un incremento en casos de crueldad animal, y mencionan que son hechos aislados, y serían el mes pasado uno, y actualmente pues estos dos recientes. Mi reconocimiento a la mamá que denunció a su propio hijo, mi entero reconocimiento. En mi opinión, pues le hizo un favor a su hijo, le hizo un favor a su familia, y le hizo un favor valientemente a todo Piedras Negras, porque en un punto es un animalito, es un ser sintiente, pero en el siguiente puede ser un humano. Y vamos con lo siguiente derivado a estas acciones violentas que se han presentado. Raúl Efraín N., de 28 años, pues atacó con un machete el antebrazo izquierdo y lesionó con un arma punzocortante esto a Efraín Sánchez, de 34 años, en la colonia Valle del Norte. Y justamente en esta colonia también se han presentado hechos violentos, suman tres recientemente. Vamos a escuchar al delegado de la Fiscalía Región Norte 1, pues informándonos de estos sucesos. Reitero, en la colonia Valle del Norte, ahí en calle Tonalá y Jalisco.
3: Problemática Valle del Norte.
0: Se tomó conocimiento por parte de agentes de investigación criminal sobre una persona que se encuentra lesionada o arriba lesionada al domicilio de un amigo. Le brindan los primeros auxilios y se traslada a un centro hospitalario. De la información preliminar se advierte pues que esta persona fue agredido por otro sujeto plenamente identificado con un machete. Le causa lesiones, entre ellas varias heridas con contusos cortantes, así como también una fractura en el brazo. Se está integrando una carpeta de investigación por parte del Ministerio Público para pues allegar los datos probatorios correspondientes y buscar una forma de llevar a este sujeto ante el juez de la ascripción.
2: Dos de la tarde con 36 minutos, continuamos con información de carácter policiaco. Bueno, te comento que un hombre de 62 años de edad fue localizado sin vida al interior de un domicilio ubicado en la colonia 28 de junio, lo que movilizó a corporaciones de emergencia y autoridades de la fiscalía. Estos hechos se registraron alrededor de las, bueno, de lo que sería la media noche, hora de este pasado lunes, en una vivienda situada sobre la calle Román Cepeda. De acuerdo con la información recabada en el lugar, Marco Antonio Becerro, de 53 años, señaló que se encontraba conviviendo y consumiendo bebidas alcohólicas con su amigo, identificado como Román, y en un momento de la reunión, el hombre les informó que se va a retirar a descansar. Minutos después, cuando los presentes se disponían a retirarse y guardaban algunas sillas, localizaron a Ramón Cabrera tendido e inconsciente. Ante esto, Rigoberto Rodríguez Ríos, delegado de la Fiscalía Región Norte 1, nos comenta lo siguiente.
0: Tomó conocimiento por parte de agentes de investigación criminal el hallazgo en el interior de un domicilio de una persona de sexo masculino por su familia. De lo que se sabe preliminarmente, pues es que estaban conviviendo. Posterior a eso, la persona decide ya descansar. Y en ese momento, bueno, pues al momento de retirarse, los hijos se percatan que se encuentra tirado en el interior de un baño. No se advierten, en este caso, huellas de violencia. Y bueno, pues estamos en espera del resultado de la necropsia para determinar la causa de muerte.
3: ¿Puede tratarse una muerte natural de los primeros?
0: De acuerdo con la información y la observación por parte de los agentes de investigación, todo apunta a que pudiera tratarse de alguna falla orgánica, pero estamos en espera que el médico determine o clarifique esta situación.

0: de la tarde con 38 minutos. Vamos rápidamente a más de la información. Ya en otras cuestiones, vamos a temas de educación. Piedras Negras podría incorporar actividades relacionadas con el próximo Mundial del Fútbol, esto dentro de las escuelas primarias, mediante dinámicas educativas adaptadas a distintas materias, con el objetivo de aprovechar el evento deportivo como herramienta de aprendizaje y de convivencia. Esto lo informó Edgar Alejandro Veloz Pachicano, director general de educación primaria en Coahuila. No solo nuestro municipio, así como en toda la entidad, pues nuestros niños, los niños coahuilenses, tendrían estas clases dinámicas, estas clases pues con temática mundialista, que además de motivarles, de hacer una, digamos, una actividad física, algo bonito, como es el fútbol, como es e incluso poner dos piedras a la mitad de la calle, y aunque sea un balón de otro deporte, un balón de voleibol, o por qué no, incluso una botella de estas de desechables, bueno, lo que sea, pero una actividad física bastante linda. Vamos a escuchar al director de educación primaria del estado de Coahuila comentándonos lo siguiente.
1: De actividades, se busca mecanismos también para que en las comunidades escolares pues seamos parte de la fiesta, ¿no? Es una manera también de generar identidad nacional y convivencia dentro de las comunidades educativas. Todo siempre ser de una manera organizada, sin caer en cuestiones pues de desorden, ¿no? Sí, de hecho, pues ya desde ahora, por ejemplo, la semana pasada que fue el Consejo Técnico de los Maestros, ya por ahí en algunos que me tocó visitar y en otros observar las evidencias, ya incluso los maestros van trabajando bajo este tema futbolero, las sesiones adecuando los temas, es parte de la fiesta mundialista y debe ser pues un momento de algarabía también, ¿no? Es otra forma de aprender, de conocer, incluso es un momento propicio para que los niños pues vayan identificando los países, las banderas, los himnos, los idiomas y demás, ¿no?
2: ¿Y cultura general?
1: Exacto, cultura general.
2: ¿No se afectaría la educación?
1: No, la organización.
0: 2:41, continuamos después del corte con información en rubro de la salud. Así que esto, Región Informa, Piedras Negras, no te despegues, regresamos con más información importante para ti.
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8: Son 2:43. Temperatura 34 grados Celsius.

0: 2:43. Bueno, vamos rápidamente a un tema de seguridad bastante relevante. Autoridades de salud mantienen bajo vigilancia un caso probable de rickettsiosis en nuestra ciudad luego de que una paciente fuera detectada y atendida oportunamente por personal médico precisamente de la jurisdicción sanitaria número 1. Actualmente se espera el resultado de estos estudios mientras la persona pues permanece estable y sin síntomas, informó el médico epidemiólogo de la jurisdicción sanitaria 1, Roberto Belloc. Además, el especialista pues explicó que la paciente presentó manifestaciones leves de la enfermedad, por lo que recibió tratamiento ambulatorio sin necesidad de estar hospitalizada. Además, personal de salud realiza una investigación, esto para localizar el posible vector, que vector pues sería la probable garrapata o insecto, y determinar si existen riesgos en el domicilio o en áreas cercanas. Belloc señaló que la principal medida de prevención sigue siendo el control de garrapatas en viviendas y mascotas. Indicó que los propietarios deben, ojo, deben de deber mantener a sus animales desparasitados, tanto interna como externamente, para reducir el riesgo de la transmisión de enfermedades. También recomendó mantener patios limpios, eliminar maleza y evitar la acumulación de objetos donde puedan refugiarse estos parásitos. Explicó que las garrapatas suelen encontrarse en pasto alto y zonas con sombra, donde esperan adherirse a personas o animales. Recordemos que el año pasado se registraron en la entidad coahuilense casos de niños que perdieron la vida, así como adultos, por este padecimiento, lo que es la rickettsiosis. Escuchemos al doctor Roberto Belloc.
1: Y también tenemos un caso probable de rickettsiosis. La paciente fue detectada y tratada a tiempo. Estamos en espera del resultado. En este momento, pues ya se encuentra asintomática, tuvo síntomas muy leves, fue manejo ambulatorio, y también se está buscando en estos momentos pues el vector, a ver si se encuentra en domicilio o alrededor, ¿verdad? Para buscar la fuente probable, si es que llega a presentarse. Muy importante aquí igual, limpieza de patios y la responsabilidad de las mascotas, tener las mascotas desparasitadas por dentro y por fuera, así se le llama, con las pastillas estas que evitan que las garrapatas se peguen o que si ya las trae se mueran. Hay que ser muy responsables, las garrapatas también, les encanta el pasto alto o lugares donde se puedan proteger, ¿verdad? Y ya aprovechar que pasa alguien y se ganchan. Entonces ahí es muy importante estar al pendiente de los patios y revisar siempre a los niños o ustedes mismos cuando hacen excursiones o salen de campo, revisarse bien volviendo a casa, que no vayan a tener ninguna garrapata pegada, ya que estas garrapatas pues anestesian la zona y uno no se da cuenta que la trae hasta que ya creció mucho o a veces hasta se salen y ya no las vemos.
0: Dos de la tarde con 46 minutos, momento de irnos a información estatal.
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0: Amenaza de tiroteo genera incertidumbre en Cuatro Ciénegas. Escuchemos este trabajo especial de Erwin Morales y Julián Martínez.
3: Una publicación anónima en redes sociales fue suficiente para alterar la tranquilidad de Cuatro Ciénegas. La amenaza de un supuesto tiroteo en el Cebeta 22, programado presuntamente para las 10 de la mañana de este lunes, provocó preocupación entre estudiantes, padres de familia, docentes y autoridades. Y aunque el mensaje fue retirado poco después de ser difundido, el temor ya se había extendido por distintos sectores de la comunidad. La situación derivó en la suspensión de actividades en el plantel educativo y en la movilización de corporaciones de seguridad de los tres niveles de gobierno. Pero más allá de la amenaza, este caso abrió interrogantes sobre la forma en que las redes sociales pueden generar psicosis colectiva, la respuesta de las autoridades y el papel que desempeñan las familias en la prevención de este tipo de situaciones. Desde la noche del domingo, las autoridades municipales comenzaron a atender reportes relacionados con la publicación, El alcalde de Cuatro Ciénegas, Víctor Leija, explicó cómo se tomaron las primeras decisiones para proteger a la comunidad estudiantil.
4: Por protocolo, ¿verdad? Bueno, ya en pláticas con el director del plantel educativo del Cebeta 22, el ingeniero Mario Rueda, se decidió por la aplicación del protocolo de no tener actividades educativas en ese plantel. A la par, ¿verdad? Estuvimos estableciendo por ahí un plan, una estrategia sobre un operativo que vamos a montar ahorita a las 8:30, donde va a estar presente Guardia Nacional, Sedena, Fiscalía y Dirección de Policía Municipal.
3: La suspensión de clases en el Cebeta 22 fue una medida preventiva mientras las corporaciones realizaban verificaciones y recorridos de seguridad. Desde temprana hora participaron elementos de la Sedena, Guardia Nacional, Agencia de Investigación Criminal y Seguridad Pública Municipal. El objetivo era claro: descartar cualquier riesgo y brindar tranquilidad a la población. El director de Seguridad Pública Municipal, Richard Estrada, informó sobre los resultados de las inspecciones realizadas.
5: Asimismo, pues ya ahorita se le dio la vuelta al Cebeta, de lo cual fue un barrido dentro del plantel. No se localizó absolutamente nada. También fuimos a la ETA, en la ETA tampoco no localizamos nada, y ahorita estamos aquí en la Venustiano Carranza, pues, para la prevención y vigilancia. Sí, claro, también empezamos a partir de mañana a pedir el apoyo a la Policía de esta región centro para que nos preste el binomio canino para hacer una revisión más exhaustiva dentro de las instalaciones. Pues ahorita también contamos con el apoyo de lo que es Guardia Nacional, Agencia de Investigación Criminal y, pues, lógicamente, pues, Seguridad Pública.
3: Las revisiones no arrojaron hallazgos que representaran peligro para estudiantes o personal educativo. Sin embargo, el efecto de la publicación ya era visible. La incertidumbre se extendió más allá del Cebeta 22. Muchos padres de familia optaron por no enviar a sus hijos a clases en otros planteles educativos por temor a que pudiera ocurrir algún incidente. El coordinador de servicios educativos de la región desierto, Juan Miguel Hernández, explicó cómo se desarrolló la situación dentro del sistema educativo.
6: Entonces, a raíz de eso, pues, se empieza a generar una situación, ¿verdad?, de caos, o algunos los papás preocupados, ¿verdad?, qué va a pasar, que si va a haber clases, no va a haber clases. Entonces, ahorita estamos en espera, ¿verdad?, de lo que nos hagan llegar las autoridades pertinentes para poder tomar decisiones al respecto. Comunicándoles que algunos de los padres de familia, pues, no tomaron la decisión de no mandar a sus niños a las escuelas, en lo que es el nivel primaria, las primarias no suspendieron clases, ¿verdad?, por indicaciones de su nivel.
3: La preocupación de las familias refleja una realidad que se repite cada vez con mayor frecuencia en distintas partes del país. Las amenazas difundidas por internet pueden provocar miedo, alterar actividades escolares y obligar a las autoridades a desplegar recursos para descartar riesgos. Pero surge una pregunta importante: ¿qué lleva a una persona a realizar este tipo de publicaciones? La psicóloga Elisa López considera que detrás de estas conductas suele existir un trastorno emocional que merece atención.
7: Bueno, pues sería importante mencionar que generalmente este tipo de amenazas hechas sobre todo por redes sociales, pues, es utilizada por jovencitos, ¿verdad? Porque, pues, es lo que está a su alcance y lo que está de moda. Sin embargo, pues, tiene un trasfondo psicológico que tiene que ver con la falta de atención. Sí, esta falta de atención, pues, puede venir desde su casa, en donde, pues, su opinión no es contada en ningún aspecto, sobre todo no es tomada en cuenta. Y lo que genera esto es que ellos se sienten importantes a la hora de hacer este tipo de, entre comillas, bromas o amenazas, y en el afán de que movilizan a las corporaciones, hacen que se suspendan clases y todo este tipo de, pues, de acciones que se toman para prevención, bueno, pues en ellos causan un cierto poder, y también, pues, a ellos les hace parecer que son visibles, ¿no?, que son importantes.
3: La especialista señala que muchas veces los adolescentes buscan reconocimiento o atención sin medir las consecuencias de sus actos. Lo que para algunos puede parecer una broma, para cientos de familias representan horas de incertidumbre, preocupación y miedo. La situación también puso sobre la mesa la importancia del entorno familiar. Desde la Procuraduría para Niñas, Niños y la Familia, la directora municipal Liz Cantú hizo un llamado a madres, padres y cuidadores para fortalecer la comunicación con los menores.
8: El día de hoy queremos hacer un llamado a todos los padres, madres, cuidadores de este municipio, Esto pues por los recientes acontecimientos que tuvimos y que nos recuerdan la importancia de mantener una comunicación cercana con sus hijos, de que ustedes conozcan cómo se siente, qué situaciones están enfrentando y también bien importante qué contenido consumen en redes sociales. Como padres es fundamental que estén atentos a cambios de conducta, expresiones de enojo, ya sea que se aíslan, ansiedad o cualquier señal que pudiera indicar que los niños o niñas adolescentes necesitan apoyo. Muchas veces la prevención comienza con una conversación, entonces pues ustedes como padres deben de mantener ese lugar seguro y que los niños sepan que cuentan con ustedes.
3: Especialistas y autoridades coinciden en un punto: la prevención comienza en casa. Conocer las amistades de los hijos, escuchar sus preocupaciones, identificar cambios de conducta y mantener canales de comunicación abiertos pueden marcar una diferencia importante. Afortunadamente, en esta ocasión, las revisiones realizadas por las autoridades descartaron cualquier situación de riesgo. Sin embargo, el episodio dejó una enseñanza para toda la comunidad. Una publicación realizada desde el anonimato fue capaz de movilizar corporaciones de seguridad, alterar la rutina escolar y generar temor entre cientos de personas. En una época donde

0: sociales y la atención a la salud emocional de los jóvenes se convierten en herramientas fundamentales para prevenir situaciones similares. Porque detrás de una amenaza virtual puede existir consecuencias muy reales, informó para Grupo Región Julián Martínez y Erwin Morales.
1: Dos de la tarde con 54 minutos. Antes de retirarme, te recuerdo que se extravió una cartera. Esto en los documentos pues están a nombre de Juan Montero. Es una cartera color café. Se extravió aquí en Colonia Tecnológico, digamos que cerca de estos cuatro altos de Boulevard República, cerca de este, pues aquí en nuestra estación, aquí cerca de nuestra estación, por supuesto. Y otra de las posibles locaciones es en Acoros, en la calle Romero y Conisa, justamente en la esquina. Una cartera a nombre de Juan Montero. Menciona que le interesa más la documentación que el efectivo. No, por supuesto que no. Así que, te paso el número del centro de mensajes. Habrá gratificación 878-119-43-34. Cartera color café a nombre de Juan Montero aquí en Acoros o en Tecnológico. Yo me retiro. Esto es Región Informa Piedras Negras. Agradezco el trabajo de mi compañero Juan aquí en los controles, así como también estamos bajo la dirección general de David de Guión Rosales, la dirección editorial de Juan de León Estrada y la dirección en la estación de Kevin Liñán. Yo me retiro. En punto de las 7 regresamos con más notas informativas.
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4: 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Son las 2:59. Temperatura 34 grados Celsius.

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6: Son las 3:23.
8: Temperatura 34 grados Celsius. 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
5: Son las 3:40.
6: 35 grados
5: es la temperatura.

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2: 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Son las 3:56 minutos.
3: 35 grados
2: es la temperatura.

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8: Son las 4:21.
9: 35 grados
8: es la temperatura.
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5: Son las 4:40.
6: Temperatura 34 grados Celsius.

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1: 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Son las 4:57 minutos. Temperatura 34 grados Celsius.

0: Natalia Lafourcade.
1: Aplauso para los Daniel. Gracias, chicos.
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5: Son las 5:20.
6: 35 grados
5: es la temperatura.

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5: Son las 5:39 minutos.
6: 35 grados
5: es la temperatura.

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2: 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Un concepto original de Grupo Región. 5 con 55. 35 grados. Es la temperatura.

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0: tarde, ya a las 6:11.
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0: 6:11, iniciamos un par de callejeros. En este. En este martes. Martes 9 de junio. Qué rápido se está yendo este año, la verdad. Y hay que cuidarse para que no les pase como a mí, que los cambios bruscos de temperatura me tienen con un gripón de aquellos. Salgo del mini split al calorón o me bajo el carro, traigo el clima bien prendidito, me bajo y hasta los lentes se empañan del calor que hace fuera. Y ahora estoy pagando las consecuencias por no cuidarme. Muy bien, pues vamos a iniciar con algo del Cártel de Santa. Algo del Cártel de Santa, no. Lo estamos escuchando de fondo, pero vamos a escuchar algo del señor Sabino. Y en lo que nuestro queridísimo Emanuel se acomoda, te quedas con esto de Sabino, se llama La Película.
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0: Muy bien, pues ahí quedó Bastón y esto que se llamó Olvídalo Bonita. Y a las 6:20, 6:20, vamos a un corte y regresamos con más aquí en un par de callejeros.
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0: Oy, oy, oy, ayer les pusimos la canción del babo, esa que le tira al Secan. Ya tenemos aquí la contestación de Secan para el babo. Así que no le cambies, quédate en Región 97.9.
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0: 900 mililitros, 34.99. Jugo Tampico Galón, 3.79 litros, 44.50. Frijol Norbert, 906 gramos, 19.99. Arroz Norbert, 906 gramos, 17.50.
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7: Son las 6:23.
8: 35 grados
7: es la temperatura.
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0: y me estás haciendo mierda. Esto tenía que sacarlo de una o de otra plataforma. Otra vez el mismo.
1: Muy bien, pues ya a las 6:23, 6:23, continuamos con más música aquí en Región 97.9. Te quedas con Cártel de Santa y una de las viejitas, La Pelotona.

0: Ajá.
1: Dímelo, Maxo. Que nos anoten otra. Papá Perro está de vuelta.
2: Voy a hacer una tiradera. La necesito. Más bien es

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4: 6:44, temperatura 32 grados Celsius.
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5: Son las 6:44. 32 grados de temperatura.

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2: Son las 6:58 minutos.
1: 32 grados de temperatura.